ser uno de los cumplimientos del apocalipsis que viene dentro de las Sagradas Escrituras. Que no tienen piedad, no tienen cerebro, no tienen compasión a nuestra ciudadanía. Con esto le han dado ese mismo poder ahora. Igualmente pasó con un familiar mío, el hermano de mi papá, Hipólito Gabriel Ibáñez, natural de Palca. Igual. Y voy indagando más y muchos ciudadanos de ese sector me han esclarecido, me han contado. Hace poco tiempo me encontré con, ahí también conversando ahí en el sector de Palca. Hace una semana que ha pasado. ¿Cómo ha sido él también intervenido por el ejército y desaparecido hasta el día de hoy? No se sabe. Simplemente porque él trabajaba vendiendo emolientes y los que hacen taxi a Tarma, de Palca a Tarma, Cobamba, le dejaban de garantía su DNI, 2, 3, y cuando bajaron ellos a pedir DNI, eso era, no tenías DNI, eres terrorista. Tu cara un poquito mal salió en la foto, ya eras terrorista. Se equivocó él en sacar los DNIs que tenía de empeñado. Y al toque les dijeron, sube al carro. Alzaron el carro y lo desaparecieron. Y en ese poco tiempo que yo me entero, un mes o 15 días, nos dan la noticia por la altura del mismo de mi pueblo, que es Tambillo, ahí en unas lagunas grandes, inmensidades, en hayan hallado decenas de personas muertos, ahogados en esa laguna. ¿Y cuántas otras personas se han desaparecido? Y yo supongo que ahí lo aventaron a mi tío. Así de impunidad fue el desempeño de las Fuerzas Armadas aquellos años. Y hoy le están dando ese poder con esa ley. Una vez más. Y es por eso, estimados ciudadanos, nosotros vamos a seguir hablando. Llegamos a la parte final de nuestro programa informativo Despierta Perú. Mañana será otro día. Y vamos a seguir hablando. Y algo nos pueda quedar a cada uno de nosotros, de ustedes, para poder así reflexionar. Que se vienen estas elecciones municipales. Y desde aquí, en cualquier lugar de nuestros, de nuestra parte de nuestros, los 24 departamentos, en la provincia, en las regiones, y como también en sus distritos, podemos elegir a nuestras autoridades responsables. Y desde ahí se debe emanar una buena gobernabilidad y muestras para así poder llegar hasta ser presidentes. Si hay nuestros jóvenes que están emprendiendo en la política o estudiando también derechos y poder ya pensar en aquello para no estar como hoy estamos adeudados y como también en nuestros distritos mal gobernados. Esa es la información que damos, culminamos hasta aquí, llegamos hasta el final, MGH Comunicaciones, y este es tu programa informativo Despierta Perú por Radio Paraíso 102.1 FM, y gracias a la gerencia de Radio Paraíso, Alejandro Memensa. Será hasta el día de mañana, Dios mediante, buenas noches.

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0: Buenas tardes a cada uno de los participantes quienes hoy nos están viendo a través de nuestra página oficial de Facebook. Les damos la más cordial bienvenida a esta nueva charla virtual denominada Experiencia en el de erradicación de mosca de la fruta e impacto en el desarrollo de la agricultura familiar. Muy bien, esto como parte de los cursos virtuales desarrollados por el Servicio Nacional de Sanidad Agraria del Ministerio de Desarrollo Agrario. Para ello, hoy contamos con la presencia del ingeniero Carlos Javier Rivera, quien estará a cargo de desarrollar esta charla virtual. Muy bien, para el desarrollo de la misma, permíteme dar las pautas que debemos de tener en cuenta para continuar con la exposición. Muy bien, es importante saber que las preguntas o consultas que desean realizar las harán llegar a través de nuestra página oficial de Facebook del SENASA. Y cabe recalcar que estas serán respondidas al finalizar la charla virtual. Muy bien, después de estas, pues inmediatamente presentamos a Carlos Javier Rivera Tejada. Él es ingeniero agrónomo con 24 años de experiencia laboral en el sector público. Es responsable del Sistema Nacional de Vigilancia de Mosca de la Fruta del SENASA desde el año 2003. Del mismo participó en el diseño y adaptación de la estrategia técnica que actualmente desarrolla el SENASA para la implementación y acciones de vigilancia y control de la plaga de mosca de la fruta en el Perú. Muy bien, buenas tardes, ingeniero Carlos Rivera Tejada. Bienvenido, lo escuchamos.
1: Buenas tardes, Sida. Buenas tardes a todos los participantes en esta charla que pertenece a un grupo de las que viene desarrollando el SENASA en diferentes temas. Bueno, es un honor poder compartir parte de nuestras experiencias y de nuestros conocimientos con todos los participantes. Y dicho esto, voy a proceder a compartir las láminas, la exposición que tenga información que les sea de utilidad.

A ver, un momento. Bien, como ya lo mencionó Ida, el nombre que tiene esta charla es Experiencias en el control de moscas de la fruta y su impacto en el desarrollo de la agricultura familiar. Antes de entrar al tema en sí de lo que es el control y estos aspectos, es muy importante y siempre que hacer, digamos, lo que esta plaga representa, ¿no? A nivel mundial. Es una plaga, las moscas de la fruta, es importante, es plaga a nivel de la fruticultura. Es una plaga que era de importancia cuarentenaria, esto que quiere decir que hay muchas restricciones a nivel del comercio, tanto sobre todo internacional. Las moscas de la fruta, como vemos en esta pequeña gráfica que les expongo acá, tiene una distribución cosmopolita, es decir, se encuentra presente en diferentes localidades del mundo, diferentes continentes.

con diferentes especies, ¿no? Y diferentes géneros también. Daños tanto directos e indirectos, ¿no? Tanto en la fruta que se produce como en la comercialización. Y en lo que refiere al comercio global, incrementa la posibilidad de dispersión en general de las plagas y también de la mosca y la fruta, ¿no? Mientras más se abre y se apertura, son mayores las probabilidades que tenemos que las plagas se puedan trasladar de un continente a otro, ¿no? Y esto conlleva a que las ONPF, o sea, los Organismos Nacionales de Protección Fitosanitaria, que en este caso son los pares de SENASA, por ejemplo, implementen una serie de medidas con la finalidad, en primer lugar, de protegerse, ¿no?, de estas plagas cuarentenas. Y ya dentro de cada país, las medidas van orientadas, por ejemplo, tanto a la dispersión de la plaga. En la gráfica que acá les adjunto, por ejemplo, vemos que hay diferentes géneros de mosca de la fruta. Tenemos las bactros que mayormente están en lo que es Asia. Por ejemplo, el género Ceratipis, su origen es, y por ejemplo, en el caso de las anastrefas, son oriundas de lo que es el continente americano, ¿no? El mayor número de especies se encuentran entre América del Sur y América Central. De la fruta, si ya empezamos a hablar a nivel de lo que es América del Sur, mencionar que en el continente sudamericano vamos a tener al género Anastrefes, mencioné, existen más de 300, alrededor de 300, se hablaba antes de 250, 260 especies, pero actualmente se habla alrededor de 300 especies del género Anastrefa. Como les digo, es nativa del continente americano, y el mayor número de especies se encuentran en las zonas tropicales, ¿no? En todo lo que es la parte selva es donde vamos a tener el mayor número de especies. En el caso de nuestro continente, en el caso de América, la Ceratitis capitata, que como en la lámina anterior les mencioné, es una especie oriunda de África, sin embargo llegó a América y se fue dispersando por, ¿no? Entonces, existen países que han desarrollado procesos de supresión, erradicación y ya no la tienen, y hay otros países que sí la tienen presente. También tenemos lo que es en el caso de las bactroceras, solamente tenemos su origen, mencioné que era Asia, sin embargo, nos ha llegado una al continente sudamericano, en lo que son las Guyanas, Surinam, la Guyana francesa, esa zona, y por una parte Brasil colindante, es donde se encuentra presente. No la tenemos presente, pero en otros no presente ningún tipo de bactrocera. Después existe también el continente, lo que antes se conocía como las toxotripanas, que ahora han sido incorporadas taxonómicamente dentro de las anastrefas, y también tiene algunas especies de Ragoletis. En el caso del Perú, nosotros tenemos Ceratitis capitata desde el año 1956, que fue detectada por primera vez en Huánuco, y de ahí se dispersó por todo el país, ¿no? Entonces, a lo largo de los años, encontrando hábitats donde ha sido más favorable su desarrollo, sobre todo a nivel de costa, de valles, irrigaciones costeros y valles interandinos, y en lo que se refiere a la selva, digamos que ha tenido ciertas limitaciones para su establecimiento, ¿no? La podemos ver, pero de una manera más focalizada. En el caso del género Anastrefa, es nativa del continente americano, y en el caso de nuestro país sí tenemos un buen número de estas. Luego voy a hablar un poquito más de ella. En cuanto a la distribución geográfica, ya en nuestro país, como les mencionaba, las vamos a tener sobre todo las anastrefas en lo que es la selva, ¿no? Ahí van a estar el mayor número, y en lo que es también valles de distribución de las moscas de la fruta en el Perú está asociado también al tema definitivamente climático, y esto también va de la mano del tema de la altitud, ¿no? Entonces la vamos a tener en lo que es los valles e irrigaciones de costa, como se ve en esta gráfica acá,

valles interandinos, y lo vamos a tener en lo que se refiere en todo lo que es, ¿no? Ahora, no todas las especies de mosca de la fruta que tenemos presente en el país están en todos los lugares. Hay una distribución, hay lugares donde hay una mayor prevalencia, hay lugares donde hay una menor prevalencia de uno u otra especie, pero lo que sí queda claro que existe un número de especies, por ejemplo, de anastrefa que están aquí en la parte selva, que por cuestiones climáticas y tomando en cuenta los aislamientos geográficos que genera, por ejemplo, la cordillera de los Andes, estas especies no llegan a la costa, y aquellas pocas que llegan a través del traslado de frutas, la mayoría no llega a establecerse por un tema climático. Es muy importante también a tomar en cuenta. Acá también se me iba, al menos en toda la información que nosotros hemos ido levantando, podemos, en el caso de las moscas, sobre todo anastrefas y ceratitis, se les encuentra hasta los 2.900, 3.000 metros sobre el nivel del mar. A partir de ahí se puede encontrar algunas capturas, por ejemplo, en lugares como en Huancayo, por ejemplo, que justo está más o menos en la entre los 3.100, pero, por ejemplo, se le encuentra en fruta que viene probablemente de otros lugares. La mosca puede llegar a emerger, pero no a reproducirse o a colocar huevos, por ejemplo, en lo que es la fruta. Entonces no se llega a establecer, a pesar que llega, emerge, pero no se establece. Y eso ya está asociado a un tema de la altura, ¿no? Un climático. Hablando de las especies de mosca de la fruta que tenemos en el país, si bien es cierto, en el caso de anastrefa, hasta la fecha se han identificado alrededor de 80 especies del género anastrefa. Hay que recalcar que no todas las moscas de la fruta, en el caso de anastrefas, son de importancia económica. Las de importancia económica las he separado y se las muestro acá en un... Vamos a hacer Ceratitis capitata, definitivamente, que es la más importante desde el punto de vista cuarentenario y económico, por la capacidad que tiene de reproducirse, la capacidad de adaptación, una serie de factores. Y luego tenemos alrededor de 6 especies de género anastrefa, las cuales son consideradas de importancia económica. Quizás la anastrefa fratercus sería la que le seguiría a Ceratitis capitata, y de ahí tendríamos estriata, oblicua, grandis, serpentina y finalmente distinta, ¿no? Si las fuéramos catalogando en orden de importancia. Entonces podemos tener muchas especies de mosca de la fruta, pero lo que es recalcar que no todas son de importancia económica, por lo tanto no deberíamos ocuparnos por eliminarlas a todas las moscas de la fruta. Acuérdense que hablar de una plaga está asociado a un insecto, en este caso una ocasiona agricultura, ¿no? Por eso se convierte en plaga, si no sería un insecto más. Entonces, dentro de esos que ocasionan daño están los que están en color rojo, ¿no? En este cuadro, mientras que el resto, si no están ocasionando ningún daño, tendríamos por qué preocuparnos por ellas, ¿no? Y dejarlas tranquilas. Entonces, habla de que ocasiona la plaga moscas de la fruta, que menciona que los daños pueden ser directos y pueden ser indirectos. En la fruta en sí, ¿no? Puedo producir una gran cantidad de fruta, la mosca de la fruta no me va a hacer producir menos fruta. ¿Eso qué quiere decir? Que si yo saco, pues, 50 o 100 kilos de fruta, con mosca o sin mosca, 100 kilos. La diferencia va a ser que de esos 100 kilos, si son dañados por la mosca de la fruta, no van a estar en condiciones de poder ser comercializados los 100 kilos. De repente, es dependiendo de la fruta, la susceptibilidad y todo eso, de repente al fin puedo vender solo 80, 70 kilos y el resto se malogran, ¿no? Por estar dañados por la mosca de la fruta. Entonces, ese es el directo. Afecta la calidad definitivamente, porque un fruto que está dañado por la mosca, que está
ovíparo el insecto, no va a ser muy a la vista, tampoco va a ser muy los consumidores, no les va a llamar consumir un fruto así, entonces también afecta a la calidad. Eso sería entre los daños directos. Y entre los daños indirectos que ocasiona, lo más, digamos, conocido es las limitaciones que genera en la comercialización de frutas frescas, ¿no? Tanto para el interno como para el mercado externo. Hay que entender que no solamente cuando se habla de mosca de la fruta, en que en las exportaciones, ¿no? Nosotros también tenemos una necesidad de consumo en el mercado nacional, en el mercado local, y esas frutas obviamente tienen que, con la parte de los daños directos, bueno, tiene que ser una fruta de calidad, una fruta sana, ¿no? Limpia de la plaga, del insecto, de los gusanos en este caso. Entonces, también hay una afectación a la comercialización en el mercado interno cuando la fruta está dañada por la fruta. Además, incrementan los costos por lo que se refiere a las metrol que se aplican, ¿no? Ahí vamos a tener todo un tema, porque si yo quiero sacar, si tengo presente la plaga, esta plaga, y quiero sacar fruta para cosechar o para consumir, definitivamente voy a tener que hacer algo, porque si no, hay casos en los que si la fruta es muy susceptible, los daños son altos, pueden llegar a 30, 40, 50, hasta 60% en el... Entonces, no llego a sacar una fruta como para consumirla y quisiera venderla para poder venderla, ¿no? Entonces hay esos daños a nivel de la necesidad de hacer unas o hacer acciones de control. Luego tenemos el incremento de los costos por tratamientos por cosecha. Esto está relacionado de todo el tema de exportación, ¿no? Definitivamente, si el quiero llevar o quiero comercializar mi fruta, pues está en una mejor condición fitosanitaria con respecto a la mosca de la fruta, no me lo va a recibir la fruta ni me va a permitir llegar. Entonces, los tratamientos post cosecha, ya sean con tratamiento en frío, ya sea el tratamiento con agua caliente, con bromuro de metil, o sea, los diferentes tratamientos post cosecha que puedan existir, tienen la finalidad de eliminar la plaga para que poderla comercializar de todas maneras, a pesar que que es producida en una zona, digamos, donde puede presente la plaga. Pero esas limitaciones se van a generar y va a generar costos, porque vamos a tener que aplicar esos tratamientos post cosecha para poder llevarla a otro, digamos, a otro país donde la exigencia va, ¿no? Porque obviamente quiere protegerse. Y finalmente nos puede llevar también a un, dentro de muchos daños indirectos, de actividad económica, porque si los daños son permanentes y son altos, al final no conviene, ¿no? Seguir teniendo de repente frutales y terminan cambiando de actividades o cultivos que de repente son más rentables. En cuanto a los daños ocasionados por la mosca de la fruta, acá les he puesto algunas láminas. Es muy importante conocer el tema del ciclo biológico, ¿no? Tenemos que el daño en sí lo vemos en las larvas o los gusanos que están dentro de los frutos, pero existen unas moscas que van y colocan los huevos, ¿no?, en la fruta, que es como lo vemos acá en esta gráfica. Entonces, una vez que coloca los huevos, luego comenzamos a tener los frutos, ¿no?, ahí como vemos con unas picaduras, luego vemos a los gusanos en diferentes tipos de frutos. Eso pues, lo hace no asequible o no es el consumo, ¿no? O sea, si lo consumimos no pasa nada, pero nadie que parte un fruto y lo con gusano va a querer consumirlo, por ejemplo. Entonces, acá les muestro diferentes frutos que han sido dañados por la mosca de la fruta, ¿no? Les pongo algunos textos, el nivel, el porcentaje de daño va, y la preferencia van a depender tanto de los, porque no todos los cultivos o todas las frutas, vamos a decir, no todas las frutas tienen el mismo nivel de susceptibilidad a la mosca de la fruta. Existen frutas como, de repente, la uva, pues, ¿no?, que es una que sí se le encuentra con daños en algunos cultivares, pero sus porcentajes de daño, como por ejemplo en una guayaba o por ejemplo en una chirimoya, quizás en un mango, ¿no? Ahora, el tema de la localidad es muy importante.

mencionarlo, porque también hemos visto que hay de repente aligo es un hospedante preferencial de la fruta, sobre todo Ceratitis capitata, hablando de Ceratitis capitata, es preferencial para hacer el sur del país, pero cuando uno va al centro no está dañado, ¿no? Como en el sur. Entonces el mismo insecto se va adaptando a las frutas que existen en el medio y va tomando una preferencia por alguno, ¿no? Y en el norte también se puede tener algunos frutales que resultan más susceptibles, pero que no son los mismos que necesariamente en el sur. Ahora, las especies de mosca de la fruta también es otro elemento, ¿no? Para considerar en los niveles de daño. Hay moscas de la fruta como la Ceratitis capitata, que te ataca a una gran variedad de hospedantes, y existen otras como la Anastrepha distinta, que es muy específica, ¿no? Te ataca sobre todo los pacaes, las guavas. Entonces, por ahí se le ha encontrado atacando a algún otro frutal, pero se va a atacar a estos otros frutales cuando no tiene su hospedante preferencial. No es el caso de la Ceratitis capitata, ¿no? La mosca de la fruta, la cual sí te va a atacar a todos los que pueda, ¿no? O sea, hay una gama de hospedantes, y dentro de ellos su nivel de preferencia va a ir modificándose, y podemos decir que guayaba, por ejemplo, es un hospedante preferencial. El higo en el sur, como les mencionaba, las chirimoyas, mangos, ¿no? Y mientras que hay otros como la uva, que es menos preferencial. El que alguna vez la hayamos encontrado generando bastante daño no significa que sea un hospedante preferencial, porque a veces cuando no tiene que atacar, y si es bastante fruto, ¿no? En los racimos de uva, su nivel de reproducción es alto. Entonces, pero eso no significa que sea un preferencial, sino que al no tener los preferenciales, porque si no una guayaba, quizás si una uva, se va a ir a la guayaba. Pero cuando no tenga la guayaba, ahí este otro como un hospedante alterno, ocasional o no preferencial, pero que sí va a servirle para poder continuar su gen. Y lo otro está en la importancia económica, ¿no? O sea, definitivamente también no todas las frutas tienen la misma relevancia o importancia. También existen frutas silvestres, ¿no? Frutos silvestres. Entonces, donde ni siquiera puede estar la mosca también ahí dañando, pero no le da importancia, porque al final aquellos frutales que son comercializados y de mayor valor, es ahí donde vamos a estar más preocupados con los niveles de daño que nos pueda ocasionar. Algunas vistas más, una Anastrepha ahí en chirimoya, que como les mencionaba, en el caso del adulto, el daño más que todo va a estar en la oviposición, en el momento que coloca sus huevos en los frutos. Estos huevos, este número de huevos también varía con las especies de mosca. La fruta Ceratitis puede colocar al día, puede hacer alrededor de 10 a 16 posturas, mientras que las otras pueden estar en 8, 9, en el caso de las Anastrephas, entre 6 y 10, perdón. Entonces, hay ciertas características propias dentro del comportamiento de cada una de las especies de mosca de la fruta. A las larvas, también pasa que a nivel de frutos a veces se meten errores al momento de identificar si corresponde el daño a la mosca de la fruta, ¿no? Ahí les he puesto tres vistas, donde le pongo con un aspa por la parte posterior de una larva de mosca de la fruta, y si ustedes lo tengan por ahí la curiosidad, cuando encuentren fruta dañada, van a poder que eso se le llama los espiráculos, y en el caso de mosca la fruta tiene ese colorcito medio marrón, ¿no? En cambio va a haber otros insectos, pueden ser otros dípteros, inclusive polillas, que una de las formas de distinguirlos es justamente por la forma, ¿no? Como la ven acá, este mosca de la fruta, la que está en la parte superior, y con los espirales que le pongo acá el aspa, y en los otros casos son otros dípteros, o quizás otros inclusive polillas, ¿no? Entonces, no todo lo que encuentre dentro de los frutos va a ser mosca de la fruta, producto de daños, del daño que ocasiona la mosca o otros insectos. Por ahí ingresan otro tipo de insectos que también colocan sus huevos, y también va a haber gusanos, y esos no necesariamente son mosca de la fruta, y a veces hay esa confusión. El tema de la preferencia, como les mencioné,

colocar hasta 10 veces al día o 15 veces, viendo pues que y tiene una gran disponibilidad de frutos, la reproducción va a ser alta. Ahora, si es ceratitis y sabemos que ceratitis puede tener varias generaciones en el año, se habla entre 8, 10, hasta 12 generaciones al año, entonces vamos a tener una alta capacidad reproductiva, ¿no? Ya hablando de la preocupación a nivel de los organismos nacionales de protección fitosanitaria, en este caso es, en el Perú, es el SENASA, Nacional de Sanidad Agraria, quien tiene toda una estructura organizativa, y dentro de esa estructura hay áreas, ¿no?, donde se desarrollan las actividades que están relacionadas a la mosca y la fruta. Dentro de la Dirección de Sanidad Vegetal tenemos la Subdirección de la Fruta y Proyectos Fitosanitarios, que es quien conduce, ¿no?, las acciones relacionadas tanto a la vigilancia de la mosca y la fruta como algunas acciones de control que se han desarrollado. Acá es importante recalcar que el hecho de que para lo que se refiere al control, los objetivos estratégicos que se puedan estar van a ser dependientes de ciertas características que voy a ir desarrollando, ¿ya? Acá las menciono, pero las voy a ir desarrollando. Entonces, en primer lugar, como mencionaba en la anterior lámina, dentro de la Subdirección de Moscas de la Fruta y Proyectos, realizamos actividades de vigilancia. La vigilancia la hacemos veo y el muestreo de frutos. Ahí he puesto unos ojos porque es la idea que esta actividad es la que nos permite ver cómo estamos, en qué situación estamos. El trampeo tiene objetivos, que es identificar a las especies de mosca, ver en qué momentos del año hay más o menos moscas, ver si las acciones de control son eficaces o no, si hay un área libre, ver si se reinfesta o no se reinfesta, y es complementario al trampeo porque nos va diciendo la presencia de inmaduros y nos va diciendo cuáles son los hospedantes en los cuales se refugia entre la mosca y la fruta. Todos los procedimientos que se desarrollan para la vigilancia de moscas de la fruta se encuentran armonizados con internacionales. Esto que quiere decir que si en algún momento hay una negociación o hay una situación con algún país con el cual se quiere entablar algún tipo de comunicación, ¿no? Los procedimientos que usamos son muy similares a los que usan países, por lo tanto todos nos entendemos, usamos los mismos términos, entonces hay una buena comunicación, ¿no?, en ese sentido. También tenemos nuestro procedimiento definitivamente nacional, ¿no?, aprobado. La red de trampeo para lo que es moscas de la fruta está conformado, se realiza la vigilancia para lo que es moscas de la fruta presentes y se realiza también para moscas de la fruta que son de importancia cuarentenaria, que están ausentes del país. La vigilancia de las moscas de la fruta presente se hace actualmente con alrededor de 55.000 trampas a nivel nacional, y mientras que la vigilancia para las moscas de la fruta ausentes, ¿no?, lo hacemos con alrededor de 300 trampas, cuales se encuentran ubicadas en puntos estratégicos, así se denomina a la ubicación en lo que se refiere a puertos, aeropuertos, lugares de alto flujo de pistas y este tipo de elementos que pueden ser los lugares donde hay probabilidad de que pueda llegar una mosca que no está en el país, ¿no? Entonces nosotros hacemos una vigilancia permanente para detectar oportunamente si se dieron ingresos. Hasta la fecha, en todos los años que llevamos monitoreando, no hemos tenido el ingreso de nuevas moscas de la fruta de importancia económica al país. Sin embargo, sí realizamos de una manera también permanente la vigilancia de las moscas de la fruta que tenemos presentes. Lo hacemos con dos tipos de trampa. Voy a mencionarlos de una manera rápida: McFly y las trampas tipo Jackson. Las trampas tipo McFly las usamos con agentes alimenticios que son atrayentes generalistas, o sea, atraen a adultos machos y hembras y de diferentes especies de mosca de la fruta, y las densidades que usamos determinadas de acuerdo a los objetivos que vamos estableciendo en las intervenciones que hacemos a nivel nacional. En tanto, las trampas Jackson son trampas que están tocadas específicamente con un atrayente sexual, que es el crimelure, y que tiene el objetivo específico de detectar o de monitorear las poblaciones de ceratitis capital, de lo que se refiere a adultos

¿no? Las densidades, al igual que en el otro caso, son de trampa, son establecidas en función a los objetivos que vamos y las etapas que se van desarrollando. La instalación de las trampas se hace, todo es georreferenciado y son de acuerdo a cuadrantes, ¿no? Y en lo que se refiere al campo, estas trampas establecemos unos ciertos parámetros para la ubicación, ¿no?, de las trampas. El muestreo de frutos, como les mencionaba, va complementando al trampeo, o sea, podemos tener una ruta de trampeo y conforme revisando las trampas se van tomando algunas muestras, porque como les mencionaba, quizás muchos de ustedes, de los participantes, lo han visto, a nuestro personal que pasan en bicicletas y entran, revisan una trampa, por ahí toman en una bolsita una muestra, esa muestra o esa fruta no va para un consumo de los revisores, del personal. No tiene nada que ver, esa muestra se toma, esa fruta se recoge y se lleva al laboratorio donde se hace el corte de la fruta, y justamente se trata de encontrar qué especies de mosca de la fruta se encuentran dentro de esas muestras que tomamos, dentro de esas frutas, ¿no? Acuérdate que cuando realizamos el monitoreo en trampas, podemos decir hay tal o cual especie, pero no sabemos en qué hospedante está, porque inclusive yo puedo tener, por ejemplo, una trampa en un limón sutil que no es hospedante de mosca de la fruta y de repente en la trampa me cae la mosca. Pero eso no significa que el limón sutil sea hospedante, es un no hospedante. Sin embargo, la mosca por las mielecillas, es una mosca por las mielecillas generadas por otros insectos y todo eso, se acerca al limón justamente para tomar esas mielecillas y alimentarse. Pero no daña los frutos del limón. Entonces, si queremos saber a qué frutos daña, justamente se toman las muestras, se corta esa fruta, se disecta, como nosotros le decimos, y ahí vamos viendo qué estados inmaduros de la plaga se encuentran, y hacemos una recuperación y al final determinamos qué especie de mosca de la fruta está atacando a esas frutas. Por eso, creo, no es solamente realizar el trampeo, sino tiene que hacer ambas actividades. El objetivo general de la vigilancia es generar información, presencia o ausencia de la plaga, ¿y para qué? Para conocer nuestra situación fitosanitaria, para definir una oportunidad de intervención, para evaluar la eficacia de medidas de control, demostrar nuestra condición fitosanitaria y para negociar la apertura de mercados. Para todo ello se necesita información, entonces el sistema de vigilancia lo que hace es proporcionar información. Por eso es que podemos, por ejemplo, conocer cómo es la prevalencia de las moscas de la fruta, en qué lugares está, por ejemplo, más aratitis, en qué lugares está más anastrefa, qué especies. Entonces, información que se va levantando con el sistema de vigilancia. Y también va proporcionando gráficas como para saber cuáles son las capturas, la cantidad de moscas que se tienen, los niveles de MTD, que son mosca trampadía, que es un indicador que se utiliza a nivel internacional, para saber qué especies hay, a lo largo del año generar información histórica y para desarrollar gráficas también, ¿no? Como lo vemos acá. Los hospedantes, por el que ya algo estuve mencionando, por ejemplo, ceratitis en el caso de nuestro país, que tiene el mayor número de hospedantes identificados, alrededor de 98, le sigan las trepa fratérculos con alrededor de 80, y de ahí vamos teniendo las otras especies de mosca de la fruta. Entrando a lo que es el... Bastante rápido porque la charla está programada para... Y ahora vamos a entrar a la segunda parte, que es el enfoque del control de la plaga. ¿Sí? Control, en primer lugar, debe establecerse objetivos alcanzables, ¿no? Y sobre todo que sean factibles de sostener. O sea, puedo llegar a erradicar, pero si en el tiempo no puedo sostener esto, entonces no puedo hablar de erradicar, ¿no? Quizás puedo hablar de controlar, suprimir, más reducir niveles y ese tipo de cosas. Pero para establecer eso, hay una serie de preguntas que uno se hace, ¿no? En primer lugar, algo lo mencioné en una lámina anterior, está conocer, por ejemplo, qué número de especies existen. Existe aislamiento geográfico en el lugar que quiero hacer una determinada acción, digamos, de control. Antes del objetivo, tengo que saber esas condiciones. Tengo información o necesito información, ¿no? Para poder

algún mercado y ese tipo de cosas. Existe el interés de los beneficiarios, quizás es el primer punto. Existe el interés de los beneficiarios. Más preguntas me puedo hacer, dispongo de recursos. Es una necesidad individual. O sea, son varios los productores que sienten la necesidad, o es una necesidad solo de uno o dos personas, ¿no? O sea, hay que también tenerlo claro. Lo voy a hacer sobre un área amplia, o sea, sobre un área extensa, o lo voy a hacer sobre un predio, sobre un huerto, ¿no? Tengo claro en qué momento debo hacerlo. O sea, hay muchas preguntas que salen, y de ahí voy a ir estableciendo un objetivo, ¿no? Es para buscar una baja prevalencia de la plaga, es para buscar una libre, para tener un lugar de producción libre, o lo que busco es una reducción temporal, poder sacar mi fruta, digamos, en el periodo de la campaña, poder sacar la ana para poder comercializarla. Entonces hay muchas preguntas que uno que va haciendo. Entonces parte de las preguntas se responden con un diseño, digamos, de cómo, digamos, los niveles de prevalencia, en qué condiciones o en qué estatus se mueve, ¿no? Vamos a tener que contar con presencia de la plaga totalmente dispersa, la plaga en diferentes niveles, que hay meses en los que sube y meses en los que baja de una manera natural. Generalmente estos sitios se les considera como áreas infestadas, que es lo que tenemos acá en la gráfica en color rojo. Pero después existe otra condición, otro estatus que se le denomina áreas de baja prevalencia. Este es un lugar en el cual la plaga puede estar presente, pero está presente con niveles muy bajos. Esos niveles muy bajos puede ser de una manera natural, porque el clima no favorece y en algunos momentos del año por ahí se le presentan condiciones favorables y se presentan algunas poblaciones. Pero también hay momentos en los años del año en el cual ni siquiera está. ¿No? Eso pasa con algunas especies de mosca la fruta. Entonces, y luego tenemos las áreas libres, ¿no? Que es un área que se encuentra totalmente sin presencia ya de la plaga, ¿no? Objetivo de mosca la fruta. Eso, digamos, son los estatus o condiciones sobre los que se mueve la plaga, ¿no? Entonces, pero viene lo siguiente, yo puedo desarrollar un proceso de supresión, un proceso de control, con la finalidad de salir de una condición, digamos, fitosanitaria que puede ser área infestada, porque tengo una mejor condición fitosanitaria, digamos, área baja prevalencia, o puedes ir hasta un área libre. Entonces, la forma como llevo una condición de un lugar al otro es a través de estos procesos que los menciono acá como la erradicación, sobre todo, serían los dos importantes, los más importantes. La supresión, porque es el proceso, son el conjunto de medidas fitosanitarias y acciones que me va a permitir que un área que está altamente infestada, poder llevarla, mejorar su condición fitosanitaria, bajar los niveles de la plaga, de tal manera que me pueda ubicar en esta condición de área de baja prevalencia. Y con un proceso de erradicación, lo que voy a hacer es continuar aplicando ciertas medidas de fitosanitarias o medidas de control que me va a permitir llevar de área baja prevalencia, ir migrando hacia lo que es un área libre. Las acciones que desarrollo dentro del área libre, nosotros le ponemos el nombre de prevención, también están relacionadas a lo que es la vigilancia que hacemos con la finalidad de que nos encontramos libres de una determinada plaga, en este caso mosca la fruta. Lo que es la contención son acciones que se desarrollan dentro de estas, sobre todo el área baja prevalencia y área libre, y es cuando ya estoy en bajos niveles, por ahí si me presento un brote y necesito y no tengo las condiciones favorables y por el momento desarrollo una contención hasta tener condiciones favorables para la plaga, ¿no? Entonces eso es la contención. Entonces, dicho esto y llevado a otro tipo de imagen, algo rápido pero tratando de ser didáctico en lo posible, espero que entiendo. Acá tenemos abajo las etapas, es otra forma de graficarla, ¿no? Tenemos la expresión monterio, que es lo que sería una área infestada, tenemos la supresión, la erradicación, la poserradicación y prevención. Entonces vamos viendo que conforme nosotros avanzamos de etapa, vamos a tener de mosca y después menos mosca con la supresión, mucho menos con la erradicación, con la poserradicación casi nada, y finalmente no tenemos dentro de la prevención, que ya vendría a ser el área libre, ¿no? Esos son a través de los cuales se llega hasta ahí.

necesariamente se tiene por llegar ahí y hay que convivir dentro de procesos intermedios que nos generen muchos daños, ¿no? O sea, eso también es así. Entonces, para definir los objetivos estratégicos para el control, acá he elaborado una pequeña gráfica, a ver para que la podamos entender cómo va esto. Entonces yo digo, por ejemplo, tengo un lugar donde están los productores. Estos productores, la primera pregunta que uno se hace, ¿existe interés y participación activa de un colectivo, ¿no? De todo un grupo de productores en un lugar, solamente de uno o dos? Si la respuesta es no, entonces se descartar una intervención, ¿no? Pero si la respuesta es sí, hay el compromiso, vamos a participar y todo, vamos a encargarnos también de aplicar las medidas de control y todo eso, y si es sí, entonces se pasa a un siguiente bloque, ¿no? El número de especies muestra de la fruta importancia económica. Entonces, viene una pregunta, ¿se dispone de tecnologías de control para, por ejemplo, hacer una erradicación? Si la respuesta es no, entonces, o lo que se puede implementar, la decisión de implementar es acciones de control, pero para reducir la plaga, ¿no? Porque no tengo un paquete completo de erradicación. Y si es sí, viene un siguiente punto, el aislamiento geográfico. Entonces, pregunta nuevamente, ¿es factible aislar el ámbito a intervenir? Si mi respuesta es no, nos vamos hacia lo que es acciones de control, que sí se pueden desarrollar. Y si mi respuesta es sí, bueno, entonces es factible implementar acciones con fines de erradicación. Entonces, llegar a esto, pues más hay que ir cumpliendo ciertas premisas, quizás por ahí algunas más, ¿no? Y disponibilidad de los recursos y una serie de elementos, ¿no? Porque todo esto tampoco no es muy barato, también requiere, ¿no? una inversión. Entonces, como he mencionado, vamos a tener que esa definición del objetivo, que ya les hablé en algunas láminas anteriores, nos ha llevado, por ejemplo, mencionándolo de una manera ya, aquí nosotros como país, quien nos da el aislamiento geográfico es la cordillera de los Andes, ¿no? Y los desiertos que tenemos, sobre todo a nivel de costa, nivel de valles interandinos. Para lo que es selva, y es mucho más complejo el tema, porque, por ejemplo, se puede hacer procesos de control, sí, pero es más complejo por la variedad, por el número de especies de mosca de la fruta que existen, y por las áreas verdes continuas, ¿no? El insecto es muy dinámico, no va a respetar avisos, ni porque este es un predio y acá entro o no entro. O sea, si hay área verde, el insecto se mueve a través del área verde, tiene muchos hospedantes silvestres. Entonces es muy complicado trabajar el tema, o sea, fijarse un objetivo de erradicación, por ejemplo, en selva. A nivel de costa, si bien es cierto, no es que sea fácil, pero por lo menos se dan algunas premisas que te permite tomar esa decisión. Sin embargo, eso no que sea el todo, ¿no? Para decidirlo. Unas líneas más, ¿no? O sea, podemos tener sitios donde la cordillera es que en este caso nos determina que en este lado podríamos hacer algo de erradicación, y para el lado de selva se pueden implementar algunas acciones, pero no se puede pensar o poner objetivos como la erradicación, porque no van a ser sostenibles y son muy complejos. En cambio, sí podemos establecer algunas acciones de control, se pueden establecer de manera organizada, ¿no? Sobre el nivel de organización. Igual, ¿no? Inclusive llevado a irrigaciones, ¿no? Acá es otro ejemplo más que les quise dar. O sea, en el de la derecha, desde donde yo lo veo, podemos tener un lugar donde está totalmente aislado de las vías de acción. O sea, se podría trabajar. Pero después tenemos otro en el lado izquierdo donde prácticamente la carretera pasa por casi al medio, ahí existe una gran población, una gran ciudad con alto flujo de personas, y eso nos lleva pues a que constantemente condiciones. Entonces, si yo quisiera trabajar sitio, tendría que tomarlo dentro de un ámbito más grande, ¿no? Y a nivel regional, inclusive para poder aislar desde, como nosotros lo denominamos, un área amplia. La oportunidad de la intervención. Esto aplica para todos los conceptos, sea para el control con fines a nivel de predios, para el control

inclusive para lo que es una erradicación. O sea, acá hay momentos del año en el cual la plaga encuentra las condiciones más favorables para desarrollarse. Por tanto, esos son los momentos en los cuales no deberíamos intentar iniciar el control, ¿no? Los procesos de control los tenemos que, de la plaga, ya sea en un huerto organizado, ya sea en una plantación organizada, en un huerto familiar, en un huerto vergel que podamos tener donde hay varios hospedajes. Lugar que sea, la recomendación siempre es buscar la oportunidad, el momento adecuado. Y ese momento nunca lo es cuando la plaga está en sus mejores condiciones, o sea, cuando tiene ciclos cortos en la reproducción, o sea, tu ciclo lo hace 20, 25 días, o cuando las temperaturas, que eso es cuando las temperaturas generalmente son altas, cuando tenemos bastante fruta en maduración, o sea, ese no es el momento, ¿no? Sino el momento es en cuando las condiciones son desfavorables para el insecto. Realmente en una gráfica de comportamiento vamos a ver un momento en el que hay más plaga y un momento en el que hay menos plaga. En ese momento en el que hay menos plaga es cuando nosotros desde ahí tenemos acciones de control. ¿Por qué? Porque la mosca está debilitada, está en pocos frutos, pocos adultos, no tiene dónde reproducirse. Si yo, por ejemplo, recojo esos frutos, no le dejo las condiciones, y eso lo vamos a ver en láminas posteriores, simplemente no tiene dónde reproducir, ¿no? Cuando empiece a aparecer la fruta, si yo llego con menos plaga presente, va a ser mejor. Voy a ver pasar, digamos, los momentos de mayor presión biológica de enera. Pero si yo quiero hacer esto cuando tengo bastante plaga, voy a invertir mucho y probablemente le voy a hacer poco al control del insecto. Entonces, esta es una gráfica muy importante porque sea en la condición que sea, sea porque alguno de ustedes tiene su huerto, tiene su plantación de frutales para consumo familiar, para consumo, para mercado, para comercialización, para lo que sea, el momento de controlar la plaga es cuando la plaga está más débil. Y de ahí continuar con láminas posteriores con una vigilancia de tal manera que no deje que suba, ¿no? Entonces, cuando venga fruta y todo, pues bueno, pues, pero la tengo casi sin plaga. Entonces, puedo llegar a sacar de repente mis frutales con un menor daño la cantidad de fruta que comercialice, ¿no? Así es para comercialización. El escenario 1, yo les hablaba que nos movíamos por diferentes etapas, entonces acá he tratado de asociar el tema del control con los diferentes escenarios que tenemos. Ahí sí lo he clasificado. Tenemos el primer escenario, que es plaga presente sin control, que si lo asociamos a las etapas sería la primera, ¿no? Sí, que es un momento cual tenemos generalmente la plaga dispersa, no se realizan acciones de control de manera organizada, ¿no? O en campaña, y cada productor va realizando sus conforme va sintiendo o teniendo una necesidad. Entonces, esto es lo que se nos presenta en este escenario, ¿no? Generalmente vamos a tener huertos que de repente tienen una finalidad comercial. Huertos pueden ser de un topo, de una hectárea, dos hectáreas, cinco hectáreas. Que están bajo la forma de un huerto, donde hay bastantes frutales, donde la plaga tiene las condiciones de estar de manera escalonada, están las fenologías y la maduración y el insecto puede estarse reproduciendo. Vamos a tener plantas para la mosca, otros lugares, digamos, por ahí una planta aislada y finalmente inclusive zonas urbanas donde hay algunos frutales y también se encuentra presente la mosca y la fruta, si es que hay fruta justamente. Entonces, este es un escenario en el cual la plaga está presente, ¿no? Está en alta, una gráfica natural en la cual se las mencioné hace un momento. Hay bastante fruta, hay bastante plaga y después baja cuando no hay fruta, ¿no? Baja sus poblaciones. Entonces, generalmente acá, ¿quiénes son los que por ahí están sus acciones de control? Algunos productores que quieren sacar su fruta para poder venderla. Entonces, tienen la necesidad, puede controlar la plaga, porque si no la controla, la fruta sale dañada, como les mencionaba, ¿no? Entonces, esto lo pueden hacer, este gráfico que les he armado, lo pueden hacer tanto en un nivel comercial, en una plantación organizada, pero también los que tienen sus huertos, pero que también por ahí le destinan parte de la fruta a una venta, y si quieren
tienen que hacer algunas acciones de control, ¿no? Entonces ellos también, como ven ahí en la gráfica, lo hacen, ¿no? Pero ¿qué pasa en estos casos? O sea, ellos hacen su control, ¿no? Bajan un poco las poblaciones, pero como tenemos varios donde la plaga se sigue reproduciendo porque no se hace nada, ninguna medida de control, lo que vamos a tener es lo siguiente esto, ¿no? Justamente el insecto mismo que sobreviviendo dentro de la plantación, y hay otros casos en los que si está en plantaciones no hace nada, la mosca simplemente migra hacia la, o se dispersa del lugar hacia estos huertos que tienen, digamos, una mayor área de frutales, pero al final el insecto siente la necesidad porque va a haber sustrato, va a haber frutas, y por lo tanto va a dispersarse hasta esos lugares arrastrados por el viento para poder continuar reproduciendo, dejando su progenie, ¿no? Y lo mismo va ocurriendo en los huertos también, ¿no? Entonces, es un proceso más complicado. O sea, como mencionaba acá, entre las características, generalmente hay altas y medianas poblaciones, hay una alta capacidad de dispersión del insecto, la capacidad reproductiva y su capacidad de adaptación. Si no encuentra un fruto agradable o más preferencial, se va a ir al otro fruto, como les mencionaba. Entonces, en este escenario, igual, siempre les voy a poner esta imagen, que es la selección del momento oportuno, porque cada uno de estos, de este tipo, digamos, de plantaciones que les mencioné en la gráfica, si quiere hacer un control, tiene que tomar en cuenta estas condiciones, ¿no? Hay un momento en el que hay plaga y hay un momento en el que hay menos plaga. Entonces, tenemos que empezar a acostumbrarnos a controlar en el momento en que hay menos plaga. Muchas veces pasa que, digamos, termine todo eso y de ahí pues ya coseché y lo dejo de su cuenta, ¿no? Y siempre quedan algunos frutitos, pero el insecto sigue reproduciéndose ahí. No lo noto, no lo siento, porque la fruta está, ya no la estoy cosechando, pero el insecto sigue ahí reproduciendo. Cuando empiezan a aparecer más frutos, simplemente encuentra condiciones y empieza a colocar huevos en esos frutos que van saliendo, hasta que llega un momento, pues, en el que ya las poblaciones se incrementan bastante, y de ahí, si ya no tiene los frutos, lo que hace es dispersarse hasta huertos y plantaciones vecinas. Entonces, en estos casos, las recomendaciones que se dan está relacionada, por ejemplo, que si es una plantación con fines comerciales, es necesario que realicen una vigilancia, que por ahí tengan una trampita, no necesariamente las trampas que hemos mostrado nosotros, trampas tipo McFall, o sea, no es necesario, o sea, pueden hacer botella descartable, conseguirse algún atrayente, una proteína, y si no tiene proteína, hasta por ahí un fosfato que no es tan eficiente o tan eficaz, perdón, pero no tener, hasta eso lo puede hacer. Pero si es una plantación más o menos organizada, sí se les recomienda que por ahí hagan una pequeña vigilancia. Eso es necesario. Sin embargo, pero también es recomendable que por ahí hagan sus cortes de fruta, ¿no? En el comercial pueden también cortar fruta y ver si está no dañada y tomar decisiones según vayan encontrando. Y un huerto más familiar, o que está destinado inclusive a autoconsumo, ¿no? Para la propia familia, colocar trampas es recomendable, necesario, ¿no? Porque es un poco más complicado. Si yo tengo 3-4 plantas, de repente tengo las facilidades de poder inclusive invertir en conseguir los insumos, aunque, como les decía, una botella descartable se puede conseguir, se le abren los orificios, y si se puede conseguir un poco de fosfato diamónico, bueno, sirve bien, no es lo ideal, pero sirve. Entonces puede ser, pero es recomendable. Y el muestreo también es algo opcional. Y control en una plantación comercial, definitivamente, si quieren sacar libre o con menos daño, tienen que hacer la aplicación de sebo si es necesario, ¿no? Pero sería recomendable. En este caso lo estoy poniendo como recomendable. ¿Por qué? Porque también pueden optar por un trampeo masivo, pueden colocar sebo, o sea, pueden recurrir a otros métodos de control. Por eso yo les decía, no es recomendable, pero no es que sea sí o sí tenga que ser, ¿no? Porque puedo recurrir a otros métodos de control, o puedo inclusive combinarlos. En cambio, el recojo de frutos sí es necesario. Ahí ya lo vamos a ver en otras láminas, ahí es donde se reproduce. Por lo tanto, ahí es donde tengo que tratar de coger esa fruta, pues, para quitarle parte del
del medio que utiliza para la reproducción. Y en el caso de los huertos para tu autoconsumo, o sea, el sebo es opcional, si pudiera, si no, no pasa, no, bueno, no, es más.

constantemente lo van a tener que hacer, pero sí recomendamos el tema del recojo de frutos. Sí es necesario recoger su fruta. Bueno, acá lo pongo como recomendable que recojan la fruta, porque si no recogen, bueno, el insecto va a seguir reproduciéndose y no van a poder controlar. El trampeo masivo o las estaciones de cebos, que es algo opcional. Los métodos de control, en lo que se refiere las acciones que puedo realizar, en los, ya sean predios comerciales o predios que tienen sus pequeños huertos, la citación es muy importante. Entonces es algo que debe estar presente en todo momento. Y esta capacitación tiene que estar orientada a saber qué métodos de control te van a permitir, por ejemplo, los inmaduros de la plaga, y qué métodos te van a controlar los adultos. O sea, todo lo que es las trampas, por ejemplo, te van a controlar los adultos, ¿no? Ya sean trampas caseras, las aplicaciones de cebo, las estaciones de cebo, te va a controlar adultos. Mientras que el recojo y entierro de frutos te va a controlar todo lo que es los inmaduros, ¿no? El recojo tanto de planta, de frutos de planta, como de suelo. Quiere al uso de cebos, actualizado, están apareciendo cada vez más opciones. Sin embargo, tenemos, yo lo menos especifico como cebos específicos y los cebos tradicionales. Los cebos específicos son, por ejemplo, el que está a base del espinosad, que es 4 litros por hectárea, y los cebos que van, el espinosad, bueno, ya viene con un atrayente, ya tiene un comercial, y lo que se utiliza son 4 litros por hectárea. Y en el caso de los cebos tradicionales, es usar un insecticida, nunca un insecticida muy tóxico, moderadamente tóxico, más que suficiente para matar la mosca, combinado con un atrayente alimenticio, que puede ser una proteína y agua, en proporción generalmente 1 a 4, 1 a 3, 1 a 2, o sea, una insecticida por 3 a 4 de la proteína y el resto al 100% de agua. Y eso es lo que generalmente se va a usar, de 20 a 30 litros por día, ¿no? En el caso de los cebos específicos, se aplica en arco el cebo, y en el caso de los cebos tradicionales, generalmente se hacen desmanches al metro cuadrado, ¿no? Las aplicaciones por la mañana, se recomienda, como que tenemos que dejar gotas, como es un cebo, tenemos que dejar gotas para que come el insecto. Lo que se recomienda es usar mochilas manuales, no mochilas motopulverizadoras ni nada de eso, ¿no? Tiene que ser mochilas manuales para poder dejar gotas que el insecto pueda venir a comer, porque el insecto es ahí va por, o sea, por ingestión, va a tener que comer. Las aplicaciones no pueden hacerse de tal manera que chorree y caiga al suelo, no es necesario, estamos perdiendo y desperdiciando producto. Y la duración va a depender, ¿no? Hay unos cebos tipo los específicos que te duran con espinosal, que te duran entre 7, 10 hasta 14 días, dependiendo de la zona y del clima. Y tenemos los cebos tradicionales que normalmente duran 7 días, ¿no? Entonces, nosotros tenemos que ver qué opciones tenemos y, de acuerdo a los niveles poblacionales, podemos utilizar este método. O sea, se recomienda hacerlo por la mañana, la aplicación al tercio medio, superior, porque ahí le vamos a encontrar el insecto. La segunda opción masivo. Acá a veces hay confusión y por eso he armado esta lámina, porque la idea es que ustedes puedan distinguir en esta lámina entre lo que es un trampeo para vigilancia y un trampeo para control. ¿Cuándo se convierte en trampeo para vigilancia? Por ejemplo, si yo en área pongo 1 a 4 trampas, es vigilancia. Si pongo 1, 2, 3, es vigilancia. Podrá ser muy sensible. Nosotros utilizamos una trampa cada 20 hectáreas, pero es con fines de vigilancia y tenemos todo un área cubierta. Pero si vamos a usarlo con fines de control, ya se emplea una alta densidad de trampas. En este caso son 40 a 60 trampas, y las trampas que puede usar va a depender del atrayente que esté usando, de la densidad de moscas que existan. O sea, si hay bastante mosca, pues tendré que colocar un poco más, y si no hay poca mosca, de repente no es necesario poner una alta densidad, aparente suficiente. Pero digamos que opciones en el mercado, ahora hay más opciones para lo que es el trampeo masivo, ¿no? Generalmente, en lo que se refiere a la eficacia, si lo utilizo para vigilancia, esa trampa con ese atrayente, pues tiene que ser como es una trampa por hectárea, dos, una trampa cada 20 hectáreas, pues tiene que ser un atrayente y una trampa altamente eficaz. En cambio, cuando lo utilizo para control, la eficacia tiene que ser media alta, ¿no? Tampoco voy a poner un atrayente con muy baja eficacia porque no va a funcionar, ¿no? No me va a controlar.

0: puedo ir manejando esos conceptos. La duración, los atrayentes para vigilancia, como las evaluaciones en cada semana, entonces es con una duración media corta, ¿no? En cambio, los atrayentes que generalmente destinan para lo que es control, son atrayentes de una mayor duración, porque si yo voy a tener semana cambiar 40, 60 trampas por hectárea, se me hace antieconómico. Entonces, generalmente se van a utilizar atrayentes de mayor duración para que esos cambios no sean tan continuos. Generalmente, para el caso de la atracción, cuando es para vigilar, puedo hacerlo con trampas y atrayentes que atraigan machos y hembras, o machos o hembras, ¿no? No necesariamente las dos. En cambio, cuando utilizo las trampas para control, generalmente voy a utilizar atrayentes que me atraigan sobre todo hembras, porque las hembras son las que hacen el daño y son las que busco capturar en las trampas para que no me hagan el daño, justamente. En el caso del trampeo, más importante mencionar que si las poblaciones son muy altas, a veces es necesario combinarlas de un método para lo que es control de adultos. O sea, puedo hacer una aplicación de un set y de ahí continuar con las trampas, ¿no? Con el trampeo, más si fueran muy altas poblaciones y si fuera mucha la presión. Acá he puesto algunas laminitas ahí con una botella, puede ser una trampa, puede ser una estación ciego.
1: Gracias por el día de hoy. 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
6: ...34 días apenas separan para las elecciones regionales municipales 2026. Buenos días y bienvenidos, por supuesto, el día de hoy a un nuevo programa más que corresponde a miércoles 22 de julio del año 2026. La hora en todo el país, 6 de la mañana con 05 minutos. Soy Guillermo Ñaupa, de esta manera iniciamos el programa. 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Y apenas estamos a 6 días, amable oyente, 6 días, para que de manera inmediata pueda darse el fin del mandato de José María Balcázar y después de 26 años el retorno del fujimorismo al gobierno peruano, liderada por Keiko Sofía Fujimori y Gucci. 6:06 en todo el país, inmediatamente con información de último momento.
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0: Las horas del día de ayer ya se informa y corre por todo sector de que el expresidente o el presidente del partido político Perú Libre, el doctor Vladimir Cerrón Rojas, está libre de acuerdo al Tribunal Constitucional. Ha declarado fundada prácticamente la petición de Vladimir Cerrón Rojas y dice, ha resuelto el Tribunal Constitucional declarar fundada la demanda por la vulneración del derecho a la debida motivación de resoluciones judiciales que resulta conexo al derecho de la libertad personal. Con ello, Vladimir Roy Cerrón Rojas está libre prácticamente, dice en el punto 12, declara nula la resolución 8 de fecha 3 de junio del año 2025 que declaró infundada la solicitud de variación de prisión preventiva por otra medida menos gravosa, comparecencia solicitada por don Vladimir Roy Cerrón Rojas en el proceso que se le sigue por los delitos de organización criminal y lavado de activos y la resolución 3 de fecha 4 de julio del 2025 que confirmó la resolución 8. Vladimir Cerrón está libre prácticamente. De acuerdo a información, ya sale prácticamente esta información y podrá salir de la clandestinidad probablemente Vladimir Cerrón en relación a esta información. ¿Qué cosa dice los medios de comunicación? Pero antes, ¿qué se habla del Tribunal Constitucional? No solo declaró nula la prisión preventiva contra Vladimir Cerrón sobre la base de sólidos fundamentos jurídicos, sino que también puso sobre la mesa la agenda hedionda y canallesca de algunos jueces y fiscales que vienen politizando la justicia bajo la influencia de la caviarada, falsos izquierdistas. Leas el fundamento 8 de la sentencia del Tribunal Constitucional, ha dicho el doctor Wider Herrera en una publicación, cuando menos el día de ayer, en horas de la noche, pasado a las 11 de la noche, y los medios de comunicación de corte nacional ya difunden información con relación al caso de Vladimir Cerrón.
1: Sí, bueno, muy contentos nosotros, la militancia.
0: Es lo que dan a conocer diversas declaraciones con relación al caso de Vladimir Cerrón y qué es lo que se tiene
2: que publicar esto en sus redes sociales. Esa fue su única vitrina en los últimos 3 años. Para resumir un poco este caso, les contamos que el Tribunal Constitucional, como indicas, declaró fundada esta demanda de habeas corpus presentada por Vladimir Cerrón y anuló las resoluciones que ordenaban su prisión preventiva en el caso de los dinámicos del centro. En su sentencia además declaró nula la resolución de junio del 2025 que había rechazado la solicitud del fundador de Perú Libre para afrontar este proceso bajo comparecencia. Según los especialistas, ya en los próximos días el Tribunal Constitucional estaría recibiendo más solicitudes también para variar las órdenes de prisión preventiva. Y recordemos también que Vladimir Cerrón estuvo vinculado primero, estuvo en la lista de los más buscados, no participó en los debates, siendo él un candidato presidencial, y además también se le vinculó a supuestamente viajar en el cofre y estar refugiado en el condominio Micono. Sin duda es una noticia en desarrollo, así que posiblemente ya en los próximos días tengamos detalles de esta sentencia, y además cabe la posibilidad que a partir de mañana ya lo podamos ver a Vladimir Cerrón también participando en distintas actividades de su agrupación política. Pero ahora cambiamos de tema y vamos a hablar de Vladimir Cerrón fue publicar esto en sus redes sociales. Esa fue su única vitrina en los últimos tres.
0: Correcto, ya está prácticamente con esta situación. ¿Qué dicen diversas reacciones de Perú Libre, de los seguidores, de los simpatizantes, de los militantes? Y Américo Gonza prácticamente ha dado una entrevista a un medio de comunicación de corte nacional con relación a la prisión preventiva contra Vladimir Cerrón, ha señalado y ha dicho que el tiempo le dio la razón y niega que haya un

0: pago de favores, sino que es un hecho de justicia que ha conseguido Vladimir Cerrón en una entrevista a un medio de comunicación de corte nacional, lo que ha mencionado lo siguiente.
1: Sí, bueno, muy contentos nosotros, la militancia de nuestro partido, por la decisión que se acaba de conocer del Tribunal Constitucional. En realidad esto ya nosotros teníamos de buenas fuentes que esto iba a ser así. Y además el peso de la realidad, el peso de los argumentos que se ha esbozado este tiempo, inclusive de constitucionalistas que no son afines a nuestro planteamiento político, señalaban que lo que estaba sufriendo el doctor Vladimir Cerrón era un tema excesivo de la persecución judicial.
2: Pero ojo, que ha estado en la clandestinidad, él no se ha querido presentar.
1: Sí, bueno, pero la resolución y el tiempo le da la razón. Si la resolución del Tribunal Constitucional fuera negativa para él, podríamos decir que él hizo mal, ¿no? Pero el tiempo le ha dado la razón y el órgano del constitucional le ha dado la razón, que él ha resistido por un tema que se consideraba injusto, que siempre nosotros le hemos dicho, y en efecto el tiempo nos ha dado la razón.
2: Ok, congresista, ¿qué diría ante los argumentos de que este es un pago de favores a la bancada de Perú Libre por las votaciones que se han hecho en la gestión que culmina?
1: No, aquí no hay ningún pago de favores, aquí hay un hecho de justicia. Más bien podríamos decir, si eso hacen con una figura política de peso, exitosa, imagínense qué no harán con el tema de los ciudadanos del común. Yo siempre he señalado que en el país los únicos que no tienen sanción por sus malas decisiones, por lo mal que aplican, por lo mal que hacen su trabajo, son los
2: fiscales. Ojo, que no ha sido declarado inocente, congresista, ¿eh? No ha sido considerado inocente. Lo que se ha mencionado es otra cosa.
1: Claro, es verdad eso, ¿no? Sin embargo, no porque no te declare inocente también te voy a meter preso preventivamente. Porque qué tal si aquí en un tiempo se resuelve el fondo del asunto y le dan la razón igual declarando inocente.
2: Pero bueno, pero uno tiene o cree o no cree en la justicia. ¿Cree en la justicia peruana?
1: Yo tengo mis dudas en la justicia peruana.
2: Entonces también tendría dudas en la decisión del TC.
1: Hay excesos. Y esto es uno de esos, mire, porque bien podrían procesarte en libertad. No tienen por qué tenerte preso. Las figuras jurídicas de prisión preventiva, prisión preliminar, impedimento de salida del país, también se van implementando o dando o aplicando gradualmente. Pero no se puede explicar a
2: Información se había conocido un día. Ok, congresista, ¿se van a reunir? ¿Sabe dónde está el señor?
1: Mire, nosotros ya desde esta noticia es de mucha alegría y seguramente vamos a recibir alguna comunicación por parte de la dirigencia nacional del partido para ver la forma, cómo y cuándo vamos a reunirnos con nuestro líder, el doctor Vladimir Cerrón. Pero desde luego creo que esta es una victoria para nosotros, para los que siempre confiamos en la inocencia del doctor Vladimir Cerrón. Okay.
0: Correcto, es
1: sí,
0: lo que
1: bueno,
0: ha dado a conocer
1: nosotros,
0: con relación
1: la militancia de nuestro partido
0: con relación a la liberación de Vladimir Cerrón, ¿no? Diversos medios de comunicación de corte nacional han dado esta información el día de ayer, rebotando que la libertad de Vladimir Cerrón ya se siente en diversas partes del país. De cabo a rabo, de sur a norte, de extremo a extremo en el país, se informa, y no solamente en el Perú, sino a nivel internacional, corre esta voz de que Vladimir Cerrón ya está libre prácticamente para poder aparecer nuevamente. La pregunta del millón no es ni siquiera su libertad de Vladimir Cerrón o que el Tribunal Constitucional haya sacado libre su relación con la detención preventiva. La pregunta del millón es, ¿por dónde va a aparecer ahora Vladimir Cerrón? ¿Dónde se va a aparecer y dónde va a ser la primera pisada o la primera vista pública del doctor Vladimir Cerrón? ¿Por cuánto tiempo estuvo prófugo? o como lo dijo él, estuvo a buen recaudo. Entonces, en relación a ello, Vladimir Cerrón prácticamente va a tener que aparecer en alguna parte del Perú. Yo no sé si va a ser en el sur, en el norte, en el centro, en la región Junín, ¿no? ¿Dónde va a estar o dónde va a aparecer después de más de 1000 días de haber desaparecido, de haber no estado capturado luego de haber pedido la prisión preventiva de los 24 meses, 2 años, 9 meses y 16 días promedio, ha estado Vladimir Cerrón fuera de contacto con el público y sobre todo con la justicia peruana? Nuestra pregunta es recontra fácil. ¿Dónde estaba Vladimir Cerrón y por dónde va a aparecer ahora, luego de que el Tribunal Constitucional le haya dado la razón a la injusticia que ha mencionado, por supuesto, y diversos medios de comunicación han dado reacción y publicación a esta decisión dada el día de ayer en horas altas horas de la noche?
2: Finalmente, el Tribunal Constitucional, bueno, sobre imágenes tenemos los apoyos, pero en buena cuenta lo que se ha podido conocer es que se ha ordenado la nulidad de la prisión preventiva. Si me acompaña la producción para poner el documento y poder revisar la parte resolutiva de lo que señala esta decisión del Tribunal Constitucional. Es un documento bastante extenso, 96 páginas. Vamos a tratar de poder ubicar y compartir con ustedes el detalle de esta decisión, porque hay un voto, bueno, el único voto en contra. Soy de la opinión de que la demanda debe declararse infundada. Ochoa Carrich fue en ese contexto el voto en minoría, pero podemos revisar el documento. Es información de último minuto y podemos también comentar incluso lo que tuitea quien hasta este momento, por lo menos, era prófugo de la justicia por más de 2 años. Ahí tenemos ya el documento de la decisión del Tribunal Constitucional, como decíamos, 96 páginas, declara fundada la demanda, el habeas corpus. Ahí dice, ¿me pueden ayudar por favor con el punto 3, por favor? Si la producción puede subir un poco el documento. Ahí está, se declara nula por conexión a la resolución 4 de fecha de diciembre 23 del sexto juzgado de investigación preparatoria nacional, que varió el mandato de comparecencia por el de prisión preventiva y su confirmatoria de fecha 2024 expedida por la tercera sala de apelaciones. En el caso de nuevos requerimientos, dice, proceda a emitir resolución conforme a lo dispuesto a la presente sentencia. Bueno, se están... Información, se había conocido días previos la situación, correcto, de Vladimir Cerrón. Finalmente,
0: 6:20 p.m. ¿Qué cosa se dice de Vladimir Cerrón luego de la liberación? ¿Qué dicen los especialistas con relación al caso de Vladimir Cerrón? ¿Cómo va a ser el panorama en adelante, ¿no? ¿Cómo va a ser él tras la declaración de nula de prisión preventiva contra Vladimir Cerrón? ¿Qué dice el abogado Andy Carrión, penalista sobre todo, en relación a ello?
3: Estaban en libertad.
4: En el caso de Ollanta Humala, que está en prisión, decía...
3: El Tribunal Constitucional señala de que la participación de quienes han estado dentro de la audiencia implica necesariamente el fiscal que llevaba a cargo este caso. En el caso Cócteles, por ejemplo, el
0: tribunal... 6:21 p.m. Justamente con relación a este... incluso la madre de Vladimir Cerrón, ¿cómo se llama? La señora Berta Rojas, ha dado, ella ya es ahora pues representante en el país, ha dado una información y ha declarado lo siguiente.
5: Hola, Dianita, buenas noches.
4: ¿Cómo está usted?
0: En este caso es la declaración de la mamá de Vladimir Cerrón, igual en una cobertura de un medio de comunicación de corte nacional, que ha dado a conocer con relación a que el Tribunal Constitucional ha declarado fundada el habeas corpus y deja sin efecto

0: directo la prisión preventiva. Ya no hay prisión preventiva para el doctor Vladimir Cerrón, y lo que significa es, ¿dónde aparecerá Vladimir Cerrón? ¿Dónde? Si todavía a las autoridades policiales le interesa por lo menos saber dónde va a aparecer Cerrón. ¿Va a aparecer en la selva? ¿Va a aparecer en la capital, en el norte, en el centro, en el sur? ¿En qué parte del Perú va a aparecer Vladimir Cerrón? ¿Y cuál va a ser la presencia? De una u otra manera, la fiebre Cerrón en este momento es fortísimo. La fiebre Cerrón es bastante interesante. Y la gente está atento a lo que vaya a pasar, por supuesto, en relación a este panorama. Por supuesto que el doctor Vladimir Cerrón, después, vuelvo a indicar, 2 años y más de 2 años, casi 3 años, ¿no? ¿Cuántos días? 2 años y 9 meses. Prácticamente prófugo de la justicia, o ha puesto a buen recaudo, más de 1000 días que no le han podido ubicar en el país, ¿no? Y lamentablemente desde el 6 de octubre de 2023, cuando dictan orden de captura en su contra tras la condena por el caso Aeródromo Huanca, y se ha mantenido inubicable a nivel nacional e internacional. Y desde luego el Ministerio Público ha sostenido que existe peligro de fuga debido a su prolongada incomparecencia ante la justicia, y su paradero hasta el día de hoy, por lo menos hasta este momento, es inubicable. Todavía no se sabe nada, muy al margen de que ya han anunciado, por supuesto, este tema de haber dado la libertad por el Tribunal Constitucional por a Vladimir Cerrón. ¿Qué dijo la madre, la señora Berta Rojas, en relación a que el tribunal ha declarado nula la prisión preventiva? Y dijo: me siento bastante emocionada, alegre, todavía no he hablado con mi hijo, dijo Berta Rojas en una declaración a un medio de comunicación de corte nacional. Escuchemos.
1: Hola, Dianita, buenas noches.
2: ¿Cómo está usted? ¿Cómo está usted luego de recibir la noticia de que su hijo dejará la clandestinidad luego de este fallo del Tribunal Constitucional, señora?
1: Bueno, me siento bastante emocionada, alegre, y quiero agradecer a todas las personas que siempre apostaron por el honor y la dignidad del doctor Vladimir, que es inocente de muchas acusaciones. Quiero agradecer a la prensa que nos apoyó, pero también le quiero agradecer a la prensa que atacó por atacar, porque si no hay contradicción, no hay avance, ¿verdad?
2: Señora,
1: y
2: usted se ha comunicado.
1: Yo quiero agradecer a todos, sí, especialmente.
2: Señora Berta, ¿usted se ha comunicado con su hijo después de esta decisión?
1: Aún todavía no.
2: Todavía no, pero suponemos que pronto lo hará y quizás se encontrarán o se reencontrarán. ¿Cuál es el plan? Porque mire, me imagino que usted dirá, bueno, el día que mi hijo quede en libertad me gustaría encontrarme con él, y va a venir a Huancayo. ¿Cuál es el plan?
1: Y como toda madre añora abrazar a su hijo y tenerlo en el brazo, ¿no? Como toda madre que sabe amar a sus hijos. Entonces yo esperaré el momento oportuno para abrazarlo a mi hijo con todo cariño, como si fuera un bebé. Hola, Dianita, buenas noches. ¿Cómo está usted?
2: ¿Cómo está usted luego de recibir la noticia de que su hijo...
0: Correcto, ha declarado la madre, ¿no es cierto? Y como indica, toda madre pues lo quiere abrazar, lo quiere tener pronto a Vladimir Cerrón en sus brazos, ¿no? Berta Rojas ha declarado esto en horas de la noche. Por supuesto, pasado las 10 de la noche, 11 de la noche. Y el doctor Humberto Abanto, abogado, por supuesto, uno de los buenos y mejores abogados en el país, ha dado una declaración también en un medio de comunicación que ha dicho que en una eventual decisión favorable representaría un acto de justicia en el referencia a procesos judiciales. ¿Lo están desenmascarando a la justicia en el Perú? ¿O qué cosa está

0: y también liberaron a Keiko Fujimori, en pocas palabras, casi de polvo y paja, ¿no es cierto? Y le han archivado todo el proceso. O sea, entonces, ¿quién está detrás de todo esto? O sea, ¿hay injusticia en el país? ¿Realmente en el Perú hay esta situación desgraciada de que hacen una injusticia con la con los líderes de los de la población o en tal caso de líderes políticos? ¿Qué dijo Humberto Abanto con relación a la liberación del doctor Vladimir Cerrón en relación al detalle de haber declarado para un medio de comunicación también? Por supuesto, escuchemos al abogado Humberto Abanto.
1: Buenas noches, doctor Abanto.
2: ¿Cómo está, Alejandro?
1: ¿Un fallo a favor de Vladimir Cerrón podría generar un precedente para otros investigados por crimen organizado o en el caso de su patrocinado es un tema en específico?
2: Yo espero que sí genere un precedente en el sentido de que si una persona está cumpliendo escrupulosamente las reglas de conducta y sobreviene un fallo arbitrario, como se ocurrió en el caso Aeródromo Huanca, que la Sala Penal Permanente de la Corte Suprema no solo lo revocó, sino que lo reformó totalmente para absolver a Vladimir Cerrón, se le reponga la comparecencia con restricciones a quien se encuentre en esta situación, si decidió no someterse a una prisión arbitraria. Es evidente que ya no vamos a discutir de la arbitrariedad del fallo de Aeródromo Huanca. La Corte Suprema se pronunció y ahí terminó el asunto.
3: El mismo doctor San Martín fue, ¿no?
2: Así es, presidía César San Martín, que digamos, no van a decir que era el más grande simpatizante de Perú Libre o de Vladimir Cerrón.
1: Buenas noches, doctor Abanto.
2: ¿Cómo está, Alejandro?
1: ¿Un fallo a favor de Vladimir Cerrón podría generar un precedente para otros investigados por crimen organizado o en el caso de su patrocinado es un tema en específico?
2: Yo espero que sí genere un precedente en el sentido de que si una persona está cumpliendo escrupulosamente las reglas de conducta y sobreviene un fallo arbitrario, como se ocurrió en el caso Aeródromo Huanca, que la Sala Penal Permanente de la Corte Suprema no solo lo revocó, sino que lo reformó totalmente para absolver a Vladimir Cerrón, se le reponga la comparecencia con restricciones a quien se encuentre en esta situación, si decidió no someterse a una prisión arbitraria. Es evidente.
0: 6:30 en todo el Perú. ¿Qué cosa dice ahora el doctor Humberto Abanto? Esto es un detalle muy importante. Va a generar y va a crear un precedente. ¿Qué cosa quiere decir? O sea, ahora salen todo el mundo, ¿eh? Se van al Tribunal Constitucional y todo el mundo libre, libre, libre, libre, libre. Porque, ojo, no solamente Vladimir Cerrón está siendo buscado en todo el país. Hay muchos que están prófugos de la justicia y podrían salir libre con el respaldo del Tribunal Constitucional. Correcto. Así va la cosa en el Perú, por
4: supuesto. Cerrón fue publicar esto en sus redes sociales. Esa fue su única vitrina en los últimos 3 años. Para resumir un poco este caso, les contamos que el Tribunal Constitucional, como indicas, declaró fundada esta demanda de habeas corpus presentada por Vladimir Cerrón y anuló las resoluciones que ordenaban su prisión preventiva en el caso de los dinámicos del centro. En su sentencia, además, declaró nula la resolución de junio del 2025 que había rechazado la solicitud del fundador de Perú Libre para afrontar este proceso bajo comparecencia. Según los especialistas, ya en los próximos días el Tribunal Constitucional estaría recibiendo más solicitudes también para variar las órdenes de prisión preventiva. Y recordemos también que Vladimir Cerrón estuvo vinculado, primero estuvo en la lista de los más buscados, no participó en los debates, siendo él un candidato presidencial, y además también se le vinculó a supuestamente viajar en el cofre y estar refugiado en el condominio Micono. Sin duda es una noticia en desarrollo, así que posiblemente ya en los próximos días tengamos detalles de esta sentencia y además cabe la posibilidad que a partir de mañana ya lo podamos ver a Vladimir Cerrón también participando en distintas actividades de su agrupación política. Pero ahora cambiamos de tema y vamos a hablar de las... Vladimir Cerrón fue publicar esto en sus redes sociales. Esa fue su única vitrina en los últimos 3 años. Para resumir un poco este caso, les contamos que el Tribunal Constitucional, como indicas, declaró fundada esta demanda de habeas corpus presentada por Vladimir Cerrón y anuló las resoluciones que ordenaban su prisión preventiva en el caso de los dinámicos del centro. En su sentencia, además, declaró nula la resolución de junio del 2025 que había rechazado la solicitud del fundador de Perú Libre para afrontar este proceso bajo comparecencia. Según los especialistas, ya en los próximos días el Tribunal Constitucional estaría recibiendo

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2: El diario de correo da esta información, se salió con la suya. Lo propio, ¿no? En relación a eso, se ha dado a conocer. Y no solamente es ello, sino también el diario Pero 21, prisión preventiva de Vladimir Cerrón en caso de corrupción por los dinámicos del centro, suelto en plaza. Dice el diario Pero 21, el diario, otro de los diarios de circulación también, para esta mañana, como el diario La Razón. La Razón, ¿qué dice el diario La Razón con relación al caso de Vladimir Cerrón? Da a conocer claramente, Tribunal Constitucional anula prisión preventiva del prófugo en caso de organización criminal.

y lavado de activos. Cerrón se salió con la suya, dice el diario La Razón, en portada entera, por supuesto, para esta mañana. Ex socio de golpista Pedro Castillo lleva 3 años en la clandestinidad, por no decir otra cosa, porque va prácticamente 9 meses y, perdón, 2 años, 9 meses, hasta el día de hoy, ¿cuánto, por favor? Si me pueden contabilizar, hasta el día de hoy, 9 meses, ah, perdón, 2 años, 9 meses y 16 días, para ser precisos, desde el 6 de octubre del año 2023, Vladimir Cerrón se ha puesto a buen recaudo, de acuerdo a su propia declaración. Me he puesto a buen recaudo. En pocas palabras, ha dicho el Tribunal Constitucional que están haciendo una injusticia con el doctor Vladimir Cerrón Rojas. Claro, por supuesto. Y el diario, diario La Razón, le ha dado esta portada. Para esta mañana, indica, Tribunal Constitucional anula prisión preventiva de prófugo en caso de organización criminal y lavado de activos. Cerrón se salió con la suya. Ex socio de golpista Castillo lleva 3 años en la clandestinidad. Izquierdista celebra en redes, fui perseguido por una arbitrariedad judicial. Ha dado a conocer. Y a la misma ha dicho, retomará debate político, señala su abogado Humberto Abanto. O sea, sale Vladimir Cerrón, se sacude el tablero y se viene un huaico con relación al caso del doctor Vladimir Cerrón. ¿Qué más hay para esta mañana? Igual, el diario La Noticia saca, líder de Perú Libre saldrá desde la clandestinidad tras fallo en el proceso del caso Los Dinámicos del Centro. Tribunal Constitucional declara nula prisión preventiva de Vladimir Cerrón, en portada entera, por supuesto, lo propio también, el caso de el diario El Comercio, portada entera, en polémico fallo, el Tribunal Constitucional anula prisión preventiva de Cerrón, dice el diario El Comercio, por supuesto, no da una buena postura, reprochable giro tras decisión del Pleno del Tribunal Constitucional, da a conocer el diario El Comercio, y no solamente es ello, por supuesto, sino también dice, postura como adelantaron, el líder de Perú Libre podrá salir de la clandestinidad tras declararse fundada el habeas corpus que interpuso, tras 3 magistrados votaron en contra, 4 a favor. El exgobernador de la región Junín, prófugo por más de 2 años, es procesado por lavado de activos y organización criminal, se le investigará bajo comparecencia restringida. O sea, el proceso va a llevar ante la justicia peruana, pero en libertad. Así va la cosa en los principales diarios de circulación nacional, como lo dijo el diario Perú 21, el diario Correo, La Razón, La Noticia, El Comercio. Sacaron noticias con relación a Vladimir Cerrón. Han dado a informar, a indicar de que están lamentablemente en una situación de preocupación. El resto de las portadas igual han sacado, pues, con respecto a la liberación de Vladimir Cerrón de altas horas de la noche. La pregunta es, nuevamente para nosotros, ¿cómo y de dónde y cómo y cuándo va a salir Vladimir Cerrón? ¿Cómo va a aparecer? ¿Dónde va a aparecer? Y su escenario político en el Perú va a ser de influencia. El sacudón político que va a dar Vladimir Cerrón después de salir en libertad va a ser un talón de Aquiles para el gobierno de Keiko Fujimori, ¿o no va a ser de esa manera? Vladimir Cerrón, con la salida, sacude al país, y ha dicho precisamente su propio abogado, Humberto Abanto, de que va a iniciar sus actividades políticas, ¿no? Así práctico. Y desde luego, incluso ha dicho de que Catherine Ampuero, le recuerdo que Mao Zedong, si uno no ha investigado, no tiene derecho a hablar. Si uno no ha investigado, no tiene derecho a hablar. ¿De qué sentencia habla esta señora? Le ha dicho a Catherine Ampuero, en primera lo ha dado como conocer. Desde luego hay muchos ciudadanos, muchas portadas y muchos diarios han publicado. El día de ayer en horas de la noche, a las 8, 9, 10, 11 de la noche, era información que Vladimir Cerrón estaba en el proceso que le siguen por organización criminal, el Tribunal Constitucional lo ha liberado. En fin, hay mucho más detalles
seguramente vamos a tener que recorrer a

0: a otros puntos. Esto ha dado a conocer incluso en relación a la información que se ha dado con relación a
1: la contra la izquierda socialista. Es la versión, la respuesta, la primera reacción que daba Vladimir Sarrón ante esa decisión. Estamos también ya para la multiplataforma de RPP, donde estamos viendo a través de nuestra plataforma de televisión parte de la resolución. Repetimos la información: el TC ha ordenado anular la orden de prisión preventiva dictada contra Vladimir Sarrón, por la que él permanecía prófugo de la justicia desde hace ya, desde el 2023. Jesús Miguel, para poner esto en contexto, inicialmente se dicta una orden de prisión contra Vladimir Sarrón en una condena que tenía él en un caso conocido como Aeródromo Huanca, y luego se le dictan dos prisiones preventivas adicionales.
2: Ahí está Sarrón, ¿no?
1: Ahí está Sarrón. Estamos viendo estamos viendo en la plataforma de televisión el tuit al que hacía referencia, en la que su primera reacción frente a esta decisión del Tribunal Constitucional. Él dice: el TC ordena mi libertad al ser perseguido por una arbitrariedad judicial, no porque haya componendas, es la versión de Vladimir Sarrón, abuso que jugó un papel nefasto en estas elecciones generales contra la izquierda socialista. Con esto ya no queda ninguna orden de prisión contra Vladimir Sarrón. Tuvo tres en su momento, esta era la única que quedaba. Durante las elecciones, cuando era candidato presidencial, él recurre al TC para que se le anule. El TC ve este caso en marzo y recién lo ha resuelto ahora con esta decisión que anula su prisión preventiva.
0: 6:43. Y no solamente es un medio de comunicación de corte nacional que haya dado a conocer respecto a la liberación de Vladimir Sarrón, sino también diversos medios de comunicación han dado a conocer en el día de ayer, como por ejemplo otro de los medios de comunicaciones también que sigue hablando a estas horas, ¿no? Hace esta madrugada. Fue esta información.
3: El que está contento, el que está a nivel de fiesta, el que está celebrando realmente por anticipado es Vladimir Sarrón. Ayer se ha conocido la resolución del Tribunal Constitucional que anuló la orden de prisión preventiva por 24 meses contra el ex gobernador de Junín, ex candidato a la presidencia de la República por Perú Libre, Vladimir Sarrón Rojas, tras aceptar su demanda de habeas corpus presentado hace algunos meses. El fallo contó con los votos a favor de Helder Domínguez, Francisco Morales Arabia, Gustavo Gutiérrez Tixe y Pedro Hernández Chávez. Votaron en contra de la decisión de anular la prisión preventiva de Vladimir Sarrón los Pacheco, Manuel Monteagudo y César Ochoa Cárdiz. En concreto, definitivamente, esta es una decisión que se ha adoptado entre el 13 y el 4 de julio, se ha publicado el día de ayer, y en las próximas horas, Vladimir Sarrón, o en los próximos días, par de días, en el mejor de los casos, o en el peor de los casos, estará saliendo en libertad, que significa salir de su clandestinidad.
0: Correcto, eso es lo que ha dado a conocer los medios de comunicación. Va a salir libre. Y cuando menos, Sarrón acudió al Tribunal Constitucional para pedir libertad, para acudir a los debates. Es uno de los políticos en el país en este momento mucho más preparados, que conoce la historia de cabo a rabo en el término político del país. Por si acaso, en un debate Sarrón se la tenía para poder hacer un arroz con mango a toditos los candidatos. Pero hoy ha ganado Keiko Fujimori. ¿Cuál será la reacción? Aparte, hablando de reacción, no solamente el tema de la libertad de Vladimir Sarrón se está jugando hoy, sino también hay otro detalle, ¿no? Y se habla bastante, por supuesto, en relación a eso. Esto casi cambiando de tema para esta mañana.
4: La decisión está en manos de la...
0: Lo que ya viene es prácticamente la liberación. Cambiando el tono de la información, ya se está evaluando la solicitud de indulto a Pedro Castillo. Solamente, ¿cuántos días falta para cambio de gobierno? Si que no me equivoco, estamos a 6 días. 6 días. A 6 días, prácticamente. ¿Podría o no liberarse a Pedro Castillo Terrones? ¿El gobierno podría darle el indulto, sí o no? Justamente el día de hoy, el diario Expreso saca en portada entera y dice lo siguiente: Balcaza recibe hoy el dictamen sobre golpista Castillo, indulto con ANFO, defensa exige indulto y derecho de gracia. Juristas alertan grave quiebre constitucional, Congreso y Fiscalía podrían intervenir. Tribunal Constitucional, en relación a la liberación de el expresidente Pedro Castillo Terrones. Así va la cosa. Se ya está hablándose fuerte con relación a la liberación de Pedro Castillo Terrones,

0: en relación a esta mañana. En portada entera sacaron. Sin embargo, ¿qué cosa pasa dentro de los pasillos de del Palacio de Gobierno? Tras la petición de el indulto a posible indulto a Pedro Castillo. Esto es lo que se nota. Perdón. A ver si se puede ver, ¿no?, que en relación a este tema de Pedro Castillo Terror.
1: La decisión está en manos de la Comisión de Gracias Presidenciales. Sin embargo, la última palabra la tendría el mismo jefe de Estado.
2: La comisión puede proponer el indulto a Castillo y Balcázar negárselo, como puede suceder lo contrario.
1: El indulto es una prerrogativa exclusiva del mandatario.
2: Es el perdón del presidente. El único límite que podría tener, ¿cuál sería? Que en el caso de la sentencia de Castillo, esta no es firme. Y no es firme porque ha sido apelada por su defensa.
1: Sin embargo, hay otros factores que se deben tener en cuenta. El fallido golpe de Estado no es el único proceso pendiente de Castillo. El expresidente tiene vigente una prisión preventiva por otros casos como Puente Tarata 3, Petroperú y Ministerio de Vivienda.
3: En el Perú existe un reglamento de indultos y gracias presidenciales. Y en tanto esté vigente ese reglamento, él está obligado a cumplir y hacer cumplir esa norma reglamentaria.
1: Este reglamento exige además que el ministro de Justicia de turno apruebe la decisión, ya que su función es ser el garante del cumplimiento de la ley en el Ejecutivo.
3: No solamente formaliza esa inconducta, sino que además se hace corresponsable de la misma.
1: Aún así, las consecuencias legales para Balcázar no serían extremas.
2: Es una pena muy baja, en realidad es una pena de 2 a 4 años que no lo llevaría a la cárcel de ninguna manera, teniendo en cuenta además la edad de Balcázar.
1: Tras lo dicho por el presidente, el resto del Ejecutivo ha preferido guardar silencio.
4: No he escuchado nada de eso, la verdad, he escuchado versiones de prensa, pero eso es lo único que he visto. No hay nada que yo pueda decir sobre eso porque no he escuchado absolutamente nada.
1: A días que Balcázar...

0: justicia no establece como un requisito para perdonar la pena que haya algún tipo de perdón, arrepentimiento, algún acto de contrición. El arrepentimiento sirve para otros ámbitos, ¿no? Por ejemplo, cuando se determina alguna medida de coerción real, sirve, por ejemplo, el arrepentimiento, la voluntad del pago de la reparación civil. Ahí tiene sentido. Para los casos de aplicación de indulto y derecho de gracia no es necesario.
1: ¿Quiere decir que usted considera que todo está allanado para que el presidente de la República pueda proceder a una doble medida de gracia, un indulto y una gracia presidencial?
0: Para el indulto habría una limitación que está en la norma infraconstitucional. ¿Cuál es la limitación? Que se necesita una sentencia firme. No es una limitación, ojo, que está contemplada en la Constitución. Está contemplada en esta norma que regula las funciones de la Constitución.
1: Tiene vigencia.
0: Es la que establece que la sentencia tiene que ser firme, es decir, o bien porque se agotó los recursos, está pendiente la apelación, o bien porque se renunció a la apelación, ¿no?
1: Y no hay
0: aplicación de derecho de gracia en el caso Puente Tarata. ¿Por qué? Porque el indulto es para perdonarle la pena y el derecho de gracia es una consideración que se tiene cuando se viole el plazo razonable, es decir, cuando la investigación ha superado el doble del máximo legal, ¿correcto? Entonces, tienen que aplicarse ambos supuestos para que Castillo recupere su libertad, tendrá que afrontar los otros casos que tiene con medidas restrictivas a su libertad.

0: puerta para poder evitar alguna fuga o elusión de la acción de la justicia, ¿correcto?
1: 6.52. Prácticamente está a días para que en manos de José María Balcázar para que puedan liberar a Pedro Castillo Terrones. La población, la opinión pública, el ciudadano peruano en el norte, en el centro, en el sur, ¿está de acuerdo o no con la liberación de Pedro Castillo? ¿Pedro Castillo debe ser indultado por José María Balcázar, sí o no? ¿Puede indultar José María Balcázar? Sí, porque acaba de darse este escenario. En este momento ya se habla fuerte y en las próximas horas podría darse, dice.
2: Está en manos de la Comisión de Gracias Presidenciales. Sin embargo, la última palabra la tendría el mismo jefe de Estado.
3: La comisión puede proponer el indulto a Castillo y Balcázar negárselo. ¿Cómo puede suceder lo contrario?
2: El indulto es una prerrogativa exclusiva del mandatario.
3: Es el perdón del presidente. El único límite que podría tener, ¿cuál sería? Que en el caso de la sentencia de Castillo, esta no es firme. Y no es firme porque ha sido apelada por su defensa.
2: Sin embargo, hay otros factores que se deben tener en cuenta. El fallido golpe de Estado no es el único proceso pendiente de Castillo. El expresidente tiene vigente una prisión preventiva por otros casos como Puente Tarata 3, Petroperú y Ministerio de Vivienda.
4: En el Perú existe un reglamento de indultos y gracias presidenciales. Y en tanto esté vigente ese reglamento, él está obligado a cumplir y hacer cumplir esa norma reglamentaria.
2: Este reglamento exige además que el ministro de Justicia de turno apruebe la decisión, ya que su función es ser el garante del cumplimiento de la ley en el Ejecutivo.
4: No solamente formaliza esa inconducta, sino que además se hace corresponsable de la misma.
2: Aún así, las consecuencias legales para Balcázar no serían extremas.
3: Es una pena muy baja, en realidad, es una pena de 2 a 4 años que no lo llevaría a la cárcel de ninguna manera, teniendo en cuenta además la edad de Balcázar.
2: Tras lo dicho por el presidente, el resto del Ejecutivo ha preferido guardar silencio.
5: No he escuchado nada de eso, la verdad, he escuchado versiones de prensa, pero eso es lo único que he visto. No hay nada que yo pueda decir sobre eso porque no he escuchado absolutamente nada.
1: Y 6.54. Ha dicho de que ahora está en manos de José María Balcázar porque la Comisión de Gracias Presidenciales ha solicitado y estamos prácticamente a 6 días de cambio de mando. En la última hora podría hacerlo. La pregunta del millón es, ahora que Vladimir Cerrón Rojas está libre por el Tribunal Constitucional, gracias al Tribunal Constitucional, le darían la el indulto a Pedro Castillo y gracias presidenciales, sí o no, porque una cosa es el indulto, otra cosa es el proceso que sigue por el caso Puente de Tarate, un montón de cosas que tiene Pedro Castillo, la justicia en libertad prácticamente. Entonces volvemos a indicar de que podría indultarlo José María Balcázar a Pedro Castillo, sabiendo de que el Tribunal Constitucional ahora le ha dado libertad, en pocas palabras, a Vladimir Cerrón, ¿sí o no? O vamos a ir del programa a una pausa comercial y voy a alcanzarte detalles a la vuelta, porque desde luego hay temas importantes y de mucha relevancia que vamos a tener que comentar con ustedes.
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1: 6:57 El Corporativo Espíritu Solidario ya inicia esta campaña. 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

0: 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Pausa comercial de la empresa y vamos a retornar. A la vuelta de la pausa, hablamos con el caso de la gran campaña, hablamos también con relación a la convocatoria en Villayaninga. Ya hay un comunicado oficial a los ciudadanos y vecinos de Ciudad Universitaria, Villayaninga. Hay una convocatoria abierta para el proyecto de agua y desagüe. Correcto, lo que qué cosa dice el señor Juan Oré. Convocan a una asamblea general del Comité de Gestión del Proyecto de Agua Potable Alcantarillado del Centro Poblado Villayaninga, de acuerdo al documento, por cierto, ¿no? El presidente, o en este caso, el Comité de Gestión, da una convocatoria para esta asamblea pública. Está convocando a los sectores en cumplimiento a sus funciones con el propósito de informar sobre el inicio de la ejecución del proyecto. Convoca a todos los beneficiarios a participar en una asamblea general en Villayaninga, a la Asociación de Vivienda Ciudad Universitaria primera y segunda etapa, al Centro Poblado Villayaninga, Asociación de Vivienda Residencial Emanuel, al Centro Poblado Puerto Huachiriqui, Asociación de Vivienda Las Joyas de Villayaninga, Asociación de Vivienda Mirador Ciudad Universitaria y Asociación de Vivienda Cerro Verde, que el día viernes 31 de julio 2026 se está desarrollando esta asamblea general en el estadio de la institución educativa de Villayaninga. A las 8 de la mañana, primera convocatoria, 9 de la mañana, segunda convocatoria. Ojo en la agenda. Informe sobre el inicio de la ejecución del proyecto, construcción de la captación, línea de conducción, reservorio y red de distribución del sistema de abastecimiento de agua potable de Villayaninga. Presentación del equipo técnico del gobierno regional y la empresa contratista responsable de la ejecución. Informe sobre el proceso de constitución del operador especializado para la administración de los servicios de agua potable y alcantarillado y otros puntos relacionados específicamente al proyecto. Atentamente, Juan Oré Barrientos, presidente del Comité de Gestión de Agua Potable de Villayaninga, Ciudad Universitaria, ha dado a conocer, por supuesto. La convocatoria está dada para los vecinos. Retornamos luego de la pausa comercial.
1: Ya retornamos. Prensa Directa. Guillermo Ñaupa. Periodismo Solidario.

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0: 7:09 a nivel nacional. 7:09, hoy es miércoles 22 de julio del año 2026. Son 7:09 a nivel nacional. ¿No es cierto? Sin embargo, esto lo que podemos ver en las redes, está difundiéndose en diversos sectores. Se está dando el caso de la la inauguración del Parque de Santa Ana. El día de ayer nos hacíamos un montón de preguntas de cómo es que se ha logrado esto, de cómo es que se ha logrado trascender realmente en relación al Parque de Santa Ana, un bonito escenario en Selva Central para los diversos turistas que puedan visitar y mucho más. Por supuesto, un parque que se inaugure, que se construya en cualquier parte, como en Satipo, como en el caso de Río Negro, como el caso Chanchamayo, ahora Santa Ana Perené, le va a dar seguramente un nuevo toque, un nuevo rostro, sobre todo al tema urbanístico de este distrito. Cabe señalar que el alcalde Jordan Soria ha hecho hermosísimo, por supuesto, en las imágenes se puede ver, en las redes sociales puedes ver, en todo lugar se está difundiendo y está hablándose en las últimas horas, sobre todo, con relación a la inauguración del Parque de Santa Ana. Y en horas de la noche la gente pues abarrota para ver pequeño pero hermosísimo, por supuesto, en este momento. Ojalá, ojalá que por lo menos la comisión, la propia comuna, las autoridades y mucho más en el futuro puedan cuidarlo, darle la protección, el mantenimiento respectivo y pueda pues operar, funcionar con una maravilla que hoy por hoy se puede visualizar, obviamente en su estreno, obviamente en su campo inaugural que se ha dado. Y Jordan Soria se ha bañado, se ha dado el baño de popularidad con este pequeño parque hermosísimo que han inaugurado en el distrito del Perel. ¿De dónde han sacado la plata? ¿Cómo han hecho? ¿Quién ha financiado? ¿El gobierno regional? Yo no he escuchado, gracias a Sósimo Cárdenas, por lo menos en esta inauguración, o de repente es de alguna institución, de algún programa de gobierno, o es que han financiado con fondos propios o recursos recaudados y mucho más. Estoy con el alcalde Jordan Soria esta mañana para que nos pueda comentar, y así que la gente que pueda darse un saltito a la capital del distrito de Perené ahora, por si acaso, porque Sangani es otro distrito, pueda darse un saltito y cualquier otro visitante pueda ver pues mínimamente llegar, y la gente que está en la zona rural nos escucha y puedan entender vía Radio Paraíso en qué lugar está precisamente el Parque de Santa Ana, porque la gran mayoría pregunta qué es aquí en la carretera central.
1: Correcto.
0: ¿Cómo está, alcalde? Buenos días. Guillermo.

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1: Prensa Directa. Muy buenos días, estimado Guillermo Ñaupa. Un saludo fraterno a tu persona y a toda la población que nos escucha esta mañana.
0: ¿Cuál es la satisfacción que tiene? Supongo que ha recibido innumerables mensajes, abrazos y saludos, y en las últimas horas ha recibido un baño de popularidad al inaugurar un parque en Santa Ana. ¿Cómo se siente usted?
1: Sí, estimado Ñaupa, en verdad, un agradecimiento enorme a todos quienes hicieron posible también de poder dar realce a esta entrega de esta plaza principal. No, y a todos los hermanos también, jefes de las comunidades nativas, agentes, bueno, presidentes de carretera, diferentes autoridades, que directores que se han dado cita para poder ver el funcionamiento de esta plaza principal, en sí remodelado, ¿no? Y bueno, conservando siempre lo que es también los árboles, el tema de arbolización y otros también prácticamente obras de arte que caracterizaban a lo que es la plaza principal del distrito de Prenec, como es el monumento de Juan Mauricio y también el busto de Isaías Aldoradín. No, es una inversión con recurso propio del distrito de Prenec que supera los 2 millones de soles en remodelación de este parque con todos sus juegos, prácticamente un parque muy renovado. No se ha considerado los árboles que alberga este parque durante muchos años. No solo es el parque, es también la pavimentación de pistas y veredas del perímetro de nuestro parque, porque acá en el distrito de Perené no teníamos prácticamente pistas ni veredas dentro del perímetro del parque, y si teníamos vereda eran uniformes, era lo que los mismos
0: Bueno, tengo alguna interferencia, creo que
1: lógicamente que ya solamente quedaba poco de la etapa asfáltica, solamente tierra, y eso era una dificultad y un malestar para todos nuestros hermanos visitantes y que tienen también su propiedad dentro del perímetro de la plaza principal de acá del distrito de Perené, Guillermo. Se ha inaugurado, hubo gran participación, y también agradecer al elenco de arte, Amadeus, y a nuestras mises que han desfilado, a Miss Sinani, a Miss Perené, a Miss Oxapampa, que nos ha visitado, Miss Chanchamayo. Todas las mises prácticamente han desfilado en este hermoso parque, que tiene un diseño también para pasarelas y otro tipo de eventos culturales, Guillermo Ñaupa.
0: Correcto. ¿Qué? No se ha hablado mucho durante su construcción de este parque, ¿no? No se ha comentado mucho, sin embargo, ya la inauguración se ha difundido y hoy se puede ver en las redes sociales una pequeña majestuosidad, si se puede hablar, con relación a esta, a este juego de aguas. ¿Qué componentes más tiene este parque? Muy al margen de lo que ya le han hecho la carpeta asfáltica, muy al margen de que tiene juego de aguas, supongo que hay iluminación, servicio higiénico, yo no sé si tiene, si va a ser utilizado libremente, si paga una entrada, y sobre todo, ¿en qué parte está ubicado? Porque mucha gente que ve en las redes sociales con exactitud, precisión, no sabe dónde está ubicado este parque en el distrito de Perené.
1: Sí, efectivamente, Guillermo, muy buena pregunta. Está en siempre en la plaza principal, que colindamos con la carretera nacional, ¿no? Y lógicamente este está muy dentro del perímetro que siempre ha tenido, vuelvo a decir, las pistas y veredas, los juegos de agua, réplica a tantas cataratas que tenemos dentro del distrito de Perené. Unas cataratas de agua también, ¿no? Y el sol de la selva central, el imponente sol también está ahí. Está el busto de, o el monumento de la playa del distrito de Perené, quien es don Juan Mauricio, y también el busto del exalcalde, prácticamente, don Isaías Aldoradín, ¿no? Y bueno, tiene los servicios higiénicos con las rampas necesarias también para las personas con discapacidad, ¿no? Y bueno, tiene espacios también con un techo para como un estrado para que los jóvenes puedan ahí mostrar su arte, lo que es arte de declamación, de danza, ¿no? Y pasarelas también para las mises, diseño de, para las diseñadoras que de repente organizan desfilar, ¿no? Y eso está muy bonito, hay mucho espacio, está todo compuesto, está muy diseñado, ¿no? Y lógicamente lo más importante, que se han conservado, ¿no?, nuestro patrimonio, como son los árboles que durante muchos años alberga ya este parque. Eso está ahí en la carretera principal, dentro de la zona urbana, es el parque principal, el Parque de Santana, ¿no? Y Guillermo, seguro muy pronto también vamos a estar inaugurando en la zona urbana otra plaza también de más grande magnitud, de más extensión, casi cuatro veces más grande que este escenario, que es en el Parque Santa Rosa, que ya está al 80% de su construcción. Seguro de pocas semanas ya vamos a estar inaugurando. Lo mismo tenemos proyectado en lo que es el Parque de la Segunda Meseta para implementar los juegos infantiles. Todo esto, me pregunto si se puede entrar gratuitamente. Es un espacio público que ha sido destinado para nuestra población, ¿no? En general, para los niños, adultos, para los visitantes. Y usted lo ha mencionado, hay mucha población, hay muchas personas que vienen a tomarse foto. Anoche he estado viendo la gran cantidad de población, está muy lleno el parque, ¿no? Esperemos también hacer un llamado de atención, cuidar siempre el ornato, que es muy importante. Eso va a depender también, ¿no?, de la durabilidad y el mantenimiento, prácticamente, que nos comprometemos siempre a estar ahí vigilantes, ¿no? Igual tenemos muy pronto para dar inicio el parque también del centro poblado de Miricharo, que se ha gestionado, y el parque del centro poblado de Maranquiari, ¿no? Eso hablando en parques, Guillermo, solamente nos estamos enfocando en parques porque dentro del distrito de Perené venimos ejecutando muchas obras en diferentes sectores, tanto en la zona urbana como en las zonas rurales, Guillermo Ñaupa.
0: Correcto. Ahora, ¿cuántos de 2 millones y tantos costó este parque? ¿El nuevo parque que está anunciando, Parque Santa Rosa, en el casco urbano, ya tiene presupuesto? ¿De cuánto el presupuesto va a demandar y cuándo podríamos tener esta inauguración? Porque entiendo que va a culminar dentro de su gobierno.
1: Sí, Guillermo, 2,5 millones que ha costado el parque principal Santana, el parque de la urbanización Santa Rosa, 1,050,000, ¿no?, aproximadamente. Esto se ha gestionado a través del Ministerio de Trabajo con el programa Yancasu. El Ministerio de Trabajo, el fin es de impulsar y brindar mano de obra temporal a las personas más necesitadas, ¿no? Y entonces, ante esa tipología o ante esos lineamientos, prácticamente se ha hecho, se ha elaborado la ficha y el expediente técnico y ha sido viable. Ya estamos en la etapa final, ¿no? Ya pronto por eso vamos a inaugurar. También está considerado ahí, la taza de oro que identifica a esta gestión, taza de oro Perené Perú, ¿no? Es el tema del café. También el agricultor, ¿no?, oriundo con su disculpadora y el grano de café. Y hay muchos atractivos más. Este parque es de gran magnitud, un espacio enorme, ¿no?, en la urbanización Santa Rosa, dentro de la zona urbana. Esto se está ejecutando, el presupuesto está ahí adentro de la municipalidad, dentro de poco vamos a culminar, ¿no? Lo que vamos a dar inicio es la plaza también principal del centro poblado Miricharo, a través también de el programa Yancasu del Ministerio de Trabajo, y lógicamente en el centro poblado de Maranquiari, a través de crédito suplementario, ha sido aprobado más de 900,000 soles, cerca de 1,000,000 soles, para la construcción del parque principal del centro poblado de Maranquiari, respectivamente, Guillermo Ñaupa.
0: Correcto, muchas gracias.
1: La plaza principal de la segunda meseta es recurso de todos los pereninos, se está asignando un monto de 700,000 para los juegos recreativos para los niños. Hay muchos niños de la zona urbana, de repente viven en un espacio muy reducido, ahí van a tener su juego gratuito también, lógicamente.
0: Correcto, correcto. Muchas gracias, alcalde, por haber atendido esta llamada, y a la misma vez vaya nuestro saludo y vaya el reconocimiento y las felicitaciones por haber construido, y espero que todas las plazas en la selva central se pueda ir construyendo.

0: e ir mejorando para que pueda tener un ornato de representatividad para los turistas que puedan venir de otras ciudades y conocer no solamente el Parque de la Merced de San Ramón, de Perené, Pillanaki, San Río Negro, Satipo, sino espero que todos los parques puedan tener el ornato y este embellecimiento urbanístico rumbo a la modernidad también. Vaya nuestro saludo por ese lado. Aprovecha los minutos para poder de repente hacer un recuento de algunas obras que se está dando en el distrito del Perené, por favor, como último detalle.
1: Sí, Guillermo, gracias. Efectivamente, esta plaza no, para culminar sobre la plaza principal, también nosotros dentro de esta parte de la selva central estamos incluidos en el bosque o en la reserva de biosfera, bosques de neblina de la selva central, ¿no? El cual también se ha resaltado bastante y el biólogo que está a cargo ha visitado y ha visto también, ¿no? Y lógicamente deberíamos resaltar todos los pueblos, los distritos de Selva Central, este importante no ascenso a esta reserva de biosfera, ¿no? Y hay un llamado para poder conservar y poder mejorar en todo aspecto el medio ambiental también. Quiero de repente resaltar, ¿no? El tema del proyecto de seguridad ciudadana que pronto se ha inaugurado hace poco. También se ha gestionado más de 11 millones de obras por impuesto, el cual está dando muy buenos resultados. De repente hay pequeñas cosas que tenemos que reestructurar como implementación de personal, lo vamos a hacer en estas próximas horas, ¿no? Igual obras que se vienen ejecutando dentro del distrito de Perené, el puente sobre el río San Félix en Pampa del Oso, ¿no? Pronto vamos a inaugurar ello. Igual en Sangani tenemos proyecto de lo que es en el nuevo distrito de Sangani, semaforización, iniciado ya hace buen tiempo, dentro de poco seguro van a dar inicio, van a empezar ya a reemplazar esos semáforos antiguos que siempre nos dan dolor de cabeza y los hermanos transportistas también hacían un llamado, han venido muchas veces, nos han reclamado, entonces se ha escuchado eso a la población, no de los transportistas, de los vehículos menores. Pronto se están reemplazando estos semáforos. Igual se ha destinado la compra de compactadores, camiones compactadores, porque mucho tiempo, hace gestiones atrás, han comprado dos compactadores y la población ha ido incrementando, más aún en Sangani, ¿no? Y el tema de residuos sólidos es de gran volumen, ¿no? Ahora se ha incrementado de 35 a 45 toneladas diarias. Entonces se ha visto por conveniente, está en proceso, esperemos para que pueda no recoger estos residuos sólidos y llevar al lugar correspondiente. Guillermo, bueno, así los trabajos también de carretera seguimos realizando, ¿no? Y bueno, hay muchas obras que se están ejecutando, ¿no? El proyecto de café con agroreforestería, más de 12 millones y medio, que es este proyecto, se va a dar inicio a la primera etapa, nos han transferido 2.900.000, ¿no? Igual el proyecto de electrificación rural, más de 50 millones que se ha podido gestionar y lograr para hemos dado el impulso necesario y hoy en día para el rural, lo mismo lo que es vivienda rural, más de 492 viviendas, una gestión histórica, cual señalaron los mismos no representantes del Ministerio de Vivienda, del Programa Nacional de Vivienda Rural dentro del distrito de Perene. Pero aún así falta mucho trabajo más en esto de lo que es vivienda rural. Muchas obras se están ejecutando por gestión y con recursos propios también de acá, de todos los pereninos en diferentes partes de nuestro distrito de Perené, Guillermo Ñaupa.
0: Muchas gracias, alcalde, por haber estado con nosotros. ¿Se va a hacer un desfile cívico escolar militar con relación a las fiestas patrias? Entiendo que esto lo desarrolla el Ejército del Perú de cara a esta fiesta patria. ¿Se va a desarrollar en Sangani? ¿Se va a desarrollar en Perené? En la parte final, por favor.
1: Sí, efectivamente, el día 24, viernes 24, se va a desarrollar el desfile acá en el Distrito Capital. Estamos planificando el día jueves 23 desarrollar en Sangani, porque ya los alumnos, los maestros salen de vacaciones, ¿no? Entonces, participar con todas las instituciones. pero también hubo un comunicado.

0: Eso es lo que manifestaste. A cualquier llamado a seguir trabajando en forma organizada, en forma unida, porque de repente la fe nos une, ¿no? Somos hermanos por la fe en Dios y todos de repente nos merecemos respeto y lo que es el trabajo siempre, pensando en lo más necesitado en nuestra población, Guillermo Ñaupa.
1: Muchas gracias, alcalde. Son 7 de la mañana con 28 minutos a nivel nacional, era el alcalde Jordan Soria. No es para menos, ¿ah? Por el parque todo el mundo está hablando. No es para menos, es noticia del momento, es la fiebre del momento. Así como se habla en el país con el caso de la liberación del líder de Perú Libre, el doctor Vladimir Cerrón, ¿no? Que es uno de los políticos muy preparados, ¿no? En este momento. Por supuesto que ya se ha dado en relación a ello, ¿no? Ahora se habla del parque. Están, incluso acaba de comentar Jordan Soria de que van a hacer otro parque en el sector de Santa Rosa, que es el casco urbano igual con Iancasum Perú, y otra plaza que va a ser en la segunda meseta, o sea, tres parques en Santana Perené, y el día de hoy están desarrollando el desfile cívico escolar militar por Fiestas Patrias, pero en zona patria, tierra que le vio nacer a Jordan Soria, por supuesto, indica. ¿Cómo está, Leonardo? Buenos días, bienvenido.
2: Buenos días, amigo Guillermo Ñaupa, Arosquipa, para siempre agradeciéndole por anticipado esta cobertura que me permite. Mire, qué mejor era que para celebrar el logro del pueblo de Sangani, tanto los que están involucrados dentro de esa circunscripción territorial, celebrar la dación de la ley de creación del distrito de Sangani, pero también demostrar nuestros sentimientos de peruanidad en este mes aniversario. Pero cuando Arosquipa propuso en esa reunión que hubo, dijeron de que nosotros lo vamos a hacer. No había ninguna autoridad en ese momento. Pero eso de nosotros parece que ya quedó en nada. Primero, se acordó realizar el izamiento del pabellón nacional el domingo pasado. ¿Hubo? No hubo. Ahora, cuando Arosquipa propuso realizar, porque capacidad tenemos y nos sobra, y lo hemos hecho además, en plena pandemia, amigo Guillermo, hicimos, cuando estaba prohibido incluso la concentración de público, todo ello, pero coordinando con el ejército peruano que nos dé un permiso, lo hicimos acá en la Bombonera, una en plena pandemia, una ceremonia no me hicimos, en las otras hemos hecho desfiles aquí, en la histórica Bombonera, pero dijeron, no, hay una comisión, en esa comisión habrá autoridades, bueno, ojalá que se haga, estaremos ahí, saldremos a organizar también a la población para que este flamante distrito pueda demostrar aquí, para recordar a esos grandes hombres, para recordar a Boloñesi, a Grau, a María Parado de Ío, a Tupac Amaru, al Brujo de los Andes, Andrés Avelino Cáceres, a tantos próceres, precursores, aquellos que han luchado por la independencia para desligarnos del yugo español. Eso es esa esencia de querer rescatar ese sentimiento de peruanidad, respeto a nuestros símbolos patrios, esa bandera rojiblanca que flameó victoriosa en los campos de batalla. Pero sin embargo, a veces, bueno, no quiero más ahondar este tema. Ahí lo dejamos, ojalá. Pero los que tenemos identificación plena con el pueblo de Sangani, estaremos ahí siempre, seguramente. Y le pido a través de su medio de comunicación, alcaldes de los dos centros poblados, tanto de Unión Perené, Ciudad Satélite, ahora somos distrito, hagamos un izamiento con una pequeña ceremonia. Si es que de repente lo están haciendo, no tenemos conocimiento, puede ser también que están organizando. Pero ahí estaremos siempre, diciéndole que esta patria chica llamada Sangani ya es distrito. ¡Ojo! A ver, su audiencia y el pueblo de Sangani tiene que saber. A ver, ¿qué está pasando en Alto Trujillo? ¿Y por qué lo tenemos como referencia? Porque ahí está, pues, se han constituido las juntas de delegados vecinales, en la cual eso le corresponde ahora a Sangani y le corresponde también a la Municipalidad Provincial de Chanchamayo. Entonces, a ver, en Trujillo las juntas vecinales van a seguir trabajando hasta el año 2027, porque este 4 de octubre eligen por primera vez sus autoridades.

0: juntas vecinales.
1: La junta de delegados.
0: La junta de delegados vecinales, perdón, hasta enero del 2027. En el caso de Sangani, a ver, entrará, encajará esta situación de las elecciones complementarias para que tengan sus autoridades antes, o se va a cumplir, porque en la ley, ojo, hay que leer la ley 32729, la que rubrica el presidente Balcázar. ¿Qué está diciendo ahí? Nos hace entender de que la selección, hay que esperar las elecciones de nuestras autoridades en la siguiente elección que viene. Entonces, en las juntas de delegados vecinales estaría, ¿qué tiempo? ¿Hasta qué año más estaría, no? Solamente a manera de comentario, y hablando de Vladimir Cerrón, cualquier vecino, agarren su celular y entren a la página, al portal del Tribunal Constitucional, www.tc.gov.p, y póngale ahí el número 117, expediente 117, más abajito dice año, le pone el año y vota automáticamente toda esta sentencia que ha salido del Tribunal Constitucional, en la cual está eximiendo de los cargos que había contra Vladimir Cerrón Rojas, casi 100 hojitas ahí para poder leerlo, y ahí está, ¿no? Entonces, ¿dónde está que decía el máximo jefe de la Policía Nacional? Estamos tras los pasos de la captura, o sea, cuando ya este gobierno está por finiquitar, y decía, estamos tras la captura de Vladimir Cerrón. Acá también hay mucho pan por rebanar, el comentario es amplio, pero ya, el máximo intérprete de la Constitución del Perú, el Tribunal Constitucional, ha sacado ya esta resolución en la cual ya le han recortado los cargos que estaban en contra de el fundador de Perú Libre. Le agradezco, amigo Guillermo.
1: Antes que te vayas, Leonardo, ¿no te intriga a ti saber dónde aparecerá Cerrón? ¿En qué parte aparecerá? ¿Será noticia? ¿La gente querrá saber si estuvo en el Perú o estaba fuera del país, en el sur, en el centro, en el norte, o estará en la región Junín? Imagínate, ¿te marca esa intriga o no?
0: Por supuesto que sí, eso va a ser noticia. Y además, mire, con eso acabo, discúlpeme, no hablando ni a favor ni en contra, pero sí recordando la historia de Sangani, porque muchos se van a olvidar, y anteayer con justa razón, delante de Luis Caján Silva, el popular Chichupi, nos reclamó un personaje ya muy muy muy conocido acá, posible alcalde también del distrito de Pichanaki, el ingeniero Gider Quispe Palomino, y nos ha hecho recordar que a veces somos un poco ingratos, pero a veces se nos va también de repente, o si lo somos en forma intencional, eso está mal. Nos reclamó y nos dijo, ustedes mencionan cuando lo que les conviene, porque en verdad, cuando viajamos a Huancayo, varios buses, y el ingeniero, por este tema de la digitalización y por el tema de las vías, de las pistas y veredas, el ingeniero Yeder Palomino, verdad, no solamente él, a ver, el doctor, actual director del hospital de Pichanaki también, nos apoyó con un bus, nos apoyó también el ingeniero Yeder Quiso Palomino, nos apoyaron muchos, por eso, en esta recopilación de la historia, desde aquellos años, de las personas, de los hechos que han contribuido, porque aquí no ha llegado ningún Mesías, por si acaso, aquí no ha llegado ningún Mesías para decir que él lo hizo, no, acá ha habido muchos factores, desde que se creó este pueblo, empezó sin nada, pero hubo agua potable, hubo lo otro, hubo colegios. ¿Quiénes han sido, a ver, en educación, aquellos hombres? ¿Quién creó el colegio, por ejemplo, de Ciudad Satélite? El de Juan Valer Sandoval, el de Tercer Milenio. Nosotros sabemos, llegado posteriormente, pero honor y gloria para ese gran educador que está en la diestra del señor profesor Félix Pérez Guillén Escurra. Así se ha logrado, por ejemplo, ahora se olvidan de Walter Ugalde Solórzano, el artífice para que pueda lograr también que haya un puesto policial. Era comisaría, pero salió el puesto policial. ¿Acaso no recuerdo, amigo Guillermo, que juntamente con los ex congresistas, Sonia Echevarría, la de Tarma, nuestro amigo

0: Francisco Pariona. Con él hemos concertado una cita con el ministro del Interior, Carlos Morán Soto, donde también estaba el comandante general de la Policía Nacional, José María Lavalle. Y fruto de estas reuniones, que no ha sido una sola, y también cuando vino acá el expresidente Martín Vizcarra, aquí a la Plaza de Armas, también estaba Carlos Morán Soto, ahí con nuestra banderola, junto con Ugalde, reclamando, y se dio esa cita para Lima. Entonces los factores han sido muchos, muchos, porque si no teníamos también el Centro de Salud de Ciudad Satélite, tampoco no ayudaba, ¿no? Entonces, para lograr ese cúmulo de requisitos que la ley exige, los actores han sido muchos. Entonces, por eso se dice que esta gestión es dedicada para el pueblo. Para ello hemos tenido que necesitar de todos esos requisitos. Por eso la historia, la celebración debe ser para el pueblo y para aquellas personas también que han resaltado. No lo conozco a este señor de la Cruz, que ha sido uno de los primeros presidentes. Claro que no han avanzado, ¿no? Después vino Tito Chacua, después vino el extinto profesor Pérez Guillén, después vino Loco Torres, después vino Lino Garibay, después vino el Comité del Pueblo, eso es cierto. Pues el Comité del Pueblo durante casi una década la luchó y el logro es para el pueblo. Muchas gracias, amigo Guillermo Ñaupa.
1: 7:39 en todo el país. Bienvenidos a quienes están conectados. El caso sí es cierto, pues, ¿no? Hay mucho por hablar de Sangani, hay muchas cosas por comentar en Sangani, hay muchos temas que comentar en Sangani, y por supuesto hay temas de mucha relevancia en relación al distrito nuevo creado, distrito de Sangani, por supuesto. Por otro lado, se está convocando ahora a una reunión en el de distrito de Pichanaki, en el centro poblado Villayaninga. Ciudad Universitaria convocan a una reunión con suma urgencia, se está desarrollando por parte del Comité de Agua Esaue, a una asamblea general. El Comité de Gestión del Proyecto de Agua Potable Alcantarilla Centro Poblado Villayaninga convoca a los sectores Asociación de Vivienda Ciudad Universitaria, primera y segunda etapa, Centro Poblado Villayaninga, Asociación de Vivienda Residencial Emanuel, Centro Poblado Huachirique, Las Joyas de Villayaninga, Asociación de Vivienda Mirador de Ciudad Universitaria, Asociación de Vivienda Cerro Verde, a una asamblea urgente para este viernes 31 de julio a las 8 de la mañana, primera convocatoria, segunda convocatoria 9 de la mañana, en el estadio de la institución educativa de Villayaninga. Informe sobre el inicio de ejecución del proyecto construcción de la captación línea conducción reservo, o sea, de saneamiento, agua potable para Villayaninga se hará una realidad. A la misma vez, la presentación del equipo del gobierno regional, equipo técnico del gobierno regional, y la empresa contratista responsable de la ejecución, informe sobre la constitución del operador especializado para la administración, etcétera. La convocatoria es para el domingo, para el viernes 31 de julio. Firma atentamente Juan Oré Barrientos, presidente del Comité de Gestión de Agua Potable. El sueño tan anhelado de Villayaninga podría ya estar cristalizándose, en pocas palabras, en relación a la convocatoria que podemos ver en el documento. Estoy en línea con don Juan Oré, presidente del Comité de Gestión. ¿Cómo está, don Juan? Guillermo Ñaupa, en Prensa Directa, Poderosa Noticias y Radio Paraíso. Buenos días.
2: Don Guillermo, buenos días. Un saludo cordial a todos sus radio oyentes y, bueno, saludo al hermano de Villayaninga.
1: Gracias por responder a nuestro llamado. Hay una convocatoria que se está desarrollando en Ciudad Universitaria, Villayaninga, en las asociaciones de vivienda involucradas y protagonistas del proyecto saneamiento agua potable Villayaninga, un sueño tan anhelado que se espera por muchísimos años. Sin embargo, hoy aparentemente ya se quiere cristalizar. ¿Qué cosa significa esta reunión del viernes 31 de julio que estás convocando y dice en una de las agendas inicio de la ejecución del proyecto de agua potable en Villayaninga? Si nos puede explicar un poco, por favor.
2: Sí, don Guillermo, muchas gracias por el espacio. Sí, así es, como dice la agenda, estamos ya a punto de dar inicio con la ejecución de este anhelado proyecto, ¿no? Primeramente, agradecer al economista Sosimo Cárdenas por la predisposición, tanto en la elaboración del expediente técnico, así como de disponer recursos para el financiamiento de esta primera etapa del proyecto de agua potable alcantarillado, ¿no? Entonces, ya se dio la buena pro, ya se dio consentimiento y

0: estos días ya están cristalizando la firma del contrato. Entonces, entre hoy y mañana debe estar el contrato firmado. Entonces, mi preocupación es dar inicio, ¿no? No que se espere, ¿no?, mucho tiempo, sino que cuanto sea. Entonces, hemos conversado ya con el equipo técnico, así como el contratista dijo, ya está bien. Agosto estamos iniciando con la ejecución de esta obra, ¿no?
1: Correcto. Agosto entonces, inicia. Este... Ya, correcto. Continúe, por favor.
0: En ese sentido, estamos convocando para dar cuenta ya a la población y dar, justamente presentar, como dice, al equipo técnico del gobierno regional, quienes estarán a cargo justamente de la supervisión e inspección de este proyecto, así también la empresa encargada de ejecutar este programa. Ese día se estará presentándose y convocamos a los hermanos que asistan para escuchar y puedan estar claros con este proyecto, ¿no?
1: Tan tedioso ha sido esta gestión, porque no ha iniciado pues el año anterior, sino hace mucho tiempo, y sobre todo cuando toma la batuta Juan Oré, bajo el mando de este liderazgo, se logra ahora concretar. Entiendo que es la primera etapa. ¿De cuántos millones tiene presupuestado o tiene alcance presupuestal este proyecto en conjunto? ¿Y cuál es la primera etapa y cuánto de presupuesto se está hablando?
0: La primera etapa se ha fraccionado de alguna manera en dos partes, porque este proyecto en conjunto supera los 40 millones. Ajá. ¿No? Entonces hay una primera etapa, toda vez que no hay un presupuesto, o sea, no estaba presupuestado para el gobierno regional ejecutar este año. Entonces ha hecho posible de conseguir, o sea, 5,5 millones el presupuesto, tanto supervisión y otras más, ¿no? Pero costo directo está por los 4,5 millones, ¿no? Que es directamente la obra, ¿no?
1: Correcto. Ahora, todo hace presumir e indicar de que en el mes de agosto podría darse inicio, y si se da inicio, estamos hablando de la colocación de la primera piedra. ¿Han hecho esta coordinación? ¿Hay algún alcance al respecto?
0: Sí, he conversado con el equipo técnico y me dice, sí, no hay problema, podemos hacer colocación de primera piedra, pero nosotros esperamos la respuesta y la fecha exacta de esta, ¿no? Pero sin embargo, hemos decidido un poco presionar y que salga cuanto antes y dar cuenta de este inicio, ¿no? Entonces, muy probable ese día mismo se dé a esto, o en todo caso, pues unos días después, o cuando ya la empresa vaya a iniciar el día que inicie, seguramente se va a dar como una primera piedra, ¿no?
1: Correcto. Sin embargo, don Juan, ¿cuánta población espera? Y esta primera etapa, ¿ya se sabe en cuánto tiempo va a concluir? ¿Los primeros resultados vamos a tener en meses? ¿Está programado probablemente en cuántos días? ¿Ya se sabe esta información?
0: Esta primera etapa tiene un plazo de máximo de 6 meses de ejecución, ¿no? Ajá. 6 meses de ejecución. Pero sin embargo, estaba coordinando con la empresa y me dice, lo podemos hacer en menos tiempo, toda vez que a partir de diciembre entra lluvia, entonces no quisiera chocar con eso y retrasar, sino que hacer cuanto más antes. En ese sentido, por eso, el inicio sea en agosto, tal vez la primera quincena, antes de la primera quincena, y tengan tiempo de ejecutar en verano, ¿no? Entonces, eso se está haciendo, ¿no? Pero todo depende también de ellos, de la empresa, y la contribución también ahí de los vecinos y todo, ¿no? Sumemos a que todo esto se haga cuanto antes, ¿no?
1: Hay algo que has mencionado, don Juan, en relación a al caso del presupuesto. Indica de que el presupuesto se está dando en su primera etapa 5 millones y se está esperando un resultado de 40 millones y más. Este siguiente presupuesto, ¿cómo nos garantiza? ¿El gobierno regional está dejando con un avance, está dejando con un compromiso? ¿El comité la va a tener que gestionar, lamentablemente, hasta conseguir el presupuesto? ¿O qué se presume en relación a ello?
0: Gracias por las preguntas. Sí, don Guillermo, de alguna manera el gobernador siempre está en coordinamos y dijo Juan, participen en un presupuesto participativo para el 2027, ¿no? O sea, entonces el año pasado nosotros desde el mes de diciembre hemos participado como directiva en sendos reuniones de presupuesto participativo, tanto en Satipo, Chanchamayo, así acá en Huancayo, ¿no? Y por último hasta Junín hemos ido para participar y hemos logrado justamente estar, digamos, dentro de los la lista de proyectos de ejecución para el 2027. O sea...

0: Hay un acuerdo de Consejo Regional que ya aprobó como un presupuesto para el siguiente año 2027. Vale decir esto, que ahora en transcurso de este fin de año tienen que ya considerar en una FIA el gobierno regional para 2027 la ejecución del proyecto de la siguiente etapa, que consta más de 36 millones, ¿no? Tiene un presupuesto más de 36 millones con un plazo de un año y medio de ejecución. Entonces ya estamos encaminados ya y, como digo, ya está con un acuerdo regional de un presupuesto para 2027.
1: ¿De dónde se va a arrancar el presupuesto? ¿Del gobierno regional? Estoy entendiendo porque han participado en el presupuesto participativo regional.
0: Exactamente, estoy hablando del gobierno regional. Ajá. Todo es gobierno regional. Ajá. Sí, todo es en el presupuesto del gobierno regional.
1: Ya, correcto. Ajá, ahora, entonces, si se va a iniciar la primera etapa con 5 millones, ¿cuál es el compromiso? Porque entiendo que la población también debe tener seguramente compromiso, los beneficiarios también hay un compromiso. De acuerdo al proyecto, de acuerdo al expediente, ¿qué cosa le toca ahora a la población? Porque tampoco la población puede quedarse de brazos cruzados mirando para que el proyecto se ejecute, así por así nada más. ¿Cuál es el trabajo que le toca ahora a los beneficiarios?
0: Y los beneficiarios prácticamente hemos, lo que nos han pedido son la entrega de terrenos, ¿no? O sea, tenemos que hacer una entrega de terrenos, los terrenos que hemos comprado tanto de captación, o los pasos de servidumbre que hemos hecho durante toda la línea hasta el reservorio, así como el terreno reservorio, tenemos que hacer entrega, ¿no? Esto, y de alguna manera pues contribuir justamente en todo este trabajo que se haga y den facilidades durante el trabajo, ¿no? Los vecinos, los terrenos donde están afectados, ¿no? Y eso es lo esencial que pide, digamos, el proyecto, ¿no? No hay una contribución con una contraparte del pueblo, no. Sino más es la predisposición con dar terrenos y facilidades para el trabajo, ¿no? Tanto lugares donde se va a almacenar materiales, movimientos y acompañamiento, obviamente, pues, de los vecinos, ¿no? En esta ejecución.
1: Muchas gracias, don Juan Oré. Un mensaje final, por favor.
0: Sí, aprovecho este medio para convocar a nuestros hermanos de Villa Chaninca, todos los sectores, tanto Bachirique, Villa Joya, Chaninca, Ciudad Universitaria 1, 2, Residencial Emanuel, Cerro Verde y todos los hermanos de lo que es Mirador, a ellos convocar hasta el 31 de julio. Por favor, asistamos todos para poder ser partícipe. Es más probable que el economista Sófimo Cárdenas esté en esta asamblea y puedan ustedes también, uno, agradecerlo y segundo, pedir la garantía también de la continuidad de este proyecto, ¿no? Entonces, estén presentes para enterarse y estén claros con las cosas. Un segundo importante, estamos lo que es el proceso de constitución del operador especializado de este proyecto. Nosotros hemos acordado en una asamblea el año pasado de que tiene que haber un comité, una entidad que administre este proyecto una vez concluido. Entonces, estamos en proceso de constitución del operador especializado que la ley permite, ¿no? Entonces, queremos dar cuenta también de este avance y que asistan todos los vecinos y estén enterados y que hagamos nuestro este proyecto, ¿no? Así que esperamos el 21 a todos los vecinos a las 8 de la mañana en el colegio de Villa Achánica, en el estadio del colegio Villa Achánica, por favor.
1: Son 7:51. Muchas gracias, don Juan Oré, por haber estado con nosotros en línea esta mañana. Por supuesto, es el presidente del comité de gestión y hay una buena noticia ya en Sangani, Ciudad Universitaria, perdón, en Ciudad Universitaria, Villa Chaninga, con relación al proyecto de saneamiento. Agua, desagüe, señor, orden de prelación, hay una importante necesidad, por supuesto, este pueblo espera por muchísimos años que se haga realidad el sueño tan anhelado de tener su agua. Y esta es la gran oportunidad porque anuncian ya presencia y presentación del proyecto tan pronto. 7:52 a nivel nacional. 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
1: 4 minutos, 7:54 en todo el país. Por fin se va a desarrollar esta gran campaña médica solidaria en la plaza principal Juan Valer Sandoval, en el local Carolina Barón. 7:55 en todo el Perú. A ver, me hablan muchos de el caso de esta campaña. En breve, por favor, a ver si pueden coordinar inmediatamente, porque me quedan minutos nada más en el programa. A ver, voy anunciándole algo para que la gente, para complementar en el caso de Villachaninga. ¿Qué cosa dice la agenda? Y tiene mucha razón uno de nuestros oyentes, al cual yo agradezco por estar pendiente y atento al programa, porque ¿qué cosa dice la agenda? Y es cierto, ¿eh? Totalmente cierto. La agenda dice, en el cuarto punto, perdón, en el tercer punto, bueno, iniciamos el proyecto, ¿cuándo? En agosto, correcto. El gobernador va a colocar primera piedra, pues, por favor. Esto va a ser un número, con 5 milloncitos va a ser ¡boom! Ejecución de la obra más importante, agua, ¿sabe cuánto? Más de 40 millones, señor. Cosa que al siguiente gobierno regional le están aplicando, de que tiene que cumplir, porque van a programar en los gastos para el próximo año que están presupuestando. Pero el gobierno regional como que tiene mucho compromiso a nivel presupuestal. Entonces la aprobación de Xaninga va a quedar con un comité de lucha, por no decir otra cosa. Tendría que darse la población de Villachaninga con un comité de lucha, en pocas palabras. ¿Por qué lo digo? Porque para que en el siguiente gobierno regional, que pueda ser en el gobierno de Orihuela, de Dimas Aliaga, si es que Mayma soluciona su tema legal, va a ser con Mayma, qué sé yo, cualquiera de los candidatos están en la posibilidad de ser el gobernador, pero todo hace indicar que hay una gran probabilidad de que Fernando Orihuela pueda lograr ser gobernador regional, pero más allá de eso, para que el siguiente gobierno regional pueda comprometerse, más de comprometerse, pueda cumplir, diríamos nosotros, ¿no?, cumplir con el compromiso que tiene para que puedan ejecutar este proyecto y el sueño tan anhelado se haga realidad, dice en el cuarto punto lo siguiente. A ver, informe sobre el proceso de constitución. ¿Así? Correcto. Informe sobre el proceso de constitución del operador especializado para la administración de los servicios de agua potable y alcantarillado. Y no me dice precisamente que EPS va a ser el que va a tener que hacer la administración, sino va a haber un operador especializado para la administración de los servicios de agua potable y alcantarillado, que ellos presumiblemente, no ha explicado el presidente, pero en la reunión del 31 seguramente lo van a tener que aclarar, ¿quién va a administrar el agua? Porque es cierto, para que se ejecute un proyecto hasta en un centro poblado, antes de que se ejecute el proyecto, tiene que haber una ¿cómo le llaman esto? Una organización, una ¿cómo le llaman? A ver, en el término particular, una junta administradora de agua, si se puede llamar, porque le llaman el popular JAS en los centros poblados y comunidades, hacen la administración. ¿Qué cosa cumple esta directiva o esta organización llamada JAS? Saneamiento, ¿no es cierto? Cumple el papel de regular, controlar, hacer el mantenimiento respectivo de todo el procedimiento para desde la captación para que el agua llegue a la casa en las debidas condiciones de consumo humano o apta, bla, bla, bla, bla, bla. Eso hace. Eso pasa en las comunidades, en los centros poblados, en la zona rural, para que pueda hacerse una administración. Hay gente que entiende mucho más que un hombre de prensa, por su caso. Saludos a don Héctor Cueva por estar muy atento y pendiente al programa y a toda la gente en Sangani del nuevo distrito, a la gente en las comunidades nativas, en los centros poblados, igual en los centros comerciales donde nos pueden escuchar, normal. Gracias por acompañarnos y por la acogida y sobre todo por el aprecio a este programa. Entonces, igual pasa en Villayaninga, Ciudad Universitaria. Para que se ejecute este proyecto que ahora se va a lanzar con 5 milloncitos, el primer lanzamiento de la primera etapa, y 40 y tantos millones va a tener que, o el resto de los millones prácticamente va a financiarlo el siguiente gobierno regional. ¿Qué cosa se pretende en el caso de Villayaninga? Dice que van a crear una empresa especializada, ¿no?, que va a administrar el tema del agua en Villayaninga. Eso me cae un poco a mala leche, por no decir otra cosa. No me queda bien eso. No me queda bien, ¿no? No estoy tan de acuerdo con ello. ¿Por qué lo digo? Porque imagínate, la EPS administra en varios puntos, porque ¿dónde los JAS? Regularmente en los centros poblados. Ahora, en el caso de Unión Perenés, se llamaba una empresa o asociación, organización, como quieran llamarlo, una asociatividad. En Unión Perenés se llamaba Casacal, ¿no? Azapal, ¿no? Azapal. ¿Sí? Pero la situación es que en Unión Perené había, por ejemplo, el tremendo fracaso más grande que el mismo Unión Perené, que ha fracasado pues esta organización. Y gracias a esa organización y su administración de estos valientes hombres de Unión Perené, gracias al todosapiente de esta organización, Azapal, si no me equivoco, de Unión Perené, gracias a estos eruditos dirigentes de Azapal, debe haber todavía esas personitas, de nombre y apellido. Debe haber. Gracias a ese cerebro elefanteásica de personas ilustradas, muy leídas, muy calculadores y muy soñadores, futuristas, que han constituido a la famosa Azapal, hoy Unión Perenés es potencia en toda la selva central en tema de calidad de agua. ¿Estoy bien? Gracias a los eruditos, a esos dirigentes en su momento y a la población que le han dicho vamos a constituir nosotros nuestra propia organización y vamos a administrar agua de calidad, que EPS no se lleve, que no nos cobre el sacrificio del pueblo, que el uno, que el otro. Seguramente como estos mercachifles hablan, ¿no ves?, que venden en las ferias, te hacen una engatusada. Te venden cebo y culebra, igualito seguramente también hace 20 años, 30 años, 15 años, qué sé yo, había gente en Unión Perené que vendía cebo y culebra y se ha convertido pues en erudito y era un florazo de miércoles y al fin al cabo los ha engatusado a la gente de Unión Perené y los ha metido la yuca, en pocas palabras. Pues no, hablar otra cosa. Así práctico. ¿Qué cosa le han dicho? Señor, nosotros vamos a administrar, vamos a tener, te vamos a tratar hecho una reina como un rey con la administración del agua. Y entonces nos conviene a nosotros tener que crear nuestra propia empresa. Asociación, empresa, administración, organización, como quieran. Crearon pues la famosa Azapal, ¿no? Me dicen que en Sangani te han creado otra empresa. ¿Cómo se llamaba en Sangani para que administre el agua? ¿Era la JAS? Allá, claro. En Sangani había otra empresa. ¿Cómo se llamaba? ¿Alguien me puede decir cómo se llamaba?

0: Ahora esta empresa en Sangani que a algunos locos por ahí se les ocurrió seguramente crear igualito, no, acabo de enterarme. Pero lo que sí sabía era la historia de Unión Perenne. Si en Sangani también, porque en Sangani se ha invertido 27 millones por el Ministerio de Vivienda, si es que no me estoy equivocando, para el financiamiento del proyecto de agua desagüe. Y ahí también me dicen que habían creado una empresa especializada que quería administrar el caso del agua de Sangani, que al fin y al cabo hoy pues Sangani es administrado por EPS, por si acaso. Y en Unión Perenne, este florazo, este cuento viejo de vendedores de cebo culebra que han dicho que van a funcionar, mira, que el uno que no paguen, el agua es libre del pueblo, soberano, que el uno que el otro, al estilo izquierda. Al final, Unión Perenne, mira, la potencia mundial, perdón, potencia de este sector en calidad de agua a sus usuarios. Le han engañado, le han estafado, le han cobrado, le han robado la plata. ¿Dónde están esos choros que se han llevado la plata? Con el cuento de gestión, gestión, gestión. Hasta ahora no hay agua, señor. ¿Cuántos años tiene Unión Perenne? ¿15 años? ¿20 años? ¿25 años? Para mí, creo yo, cruzando el puente Pichanaki, la histórica es uno de los primeros, entiendo así, asentamientos humanos o población asentada en ese sector. Eso es lo que yo pienso. Siendo los primeros, no tienen ni agua. Siendo los primeros, no tienen ni pista de vereda. Siendo los primeros, no tienen ni siquiera un parque. Estamos, digo, espacio, ¿eh? Porque el espacio que tienen ese parque ni para capital de Sangani alcanza. Lo cierto, con todo respeto. Entonces, la gente, en esta ocasión seguramente, habían pues estos dirigentes mercachifles que decían, mira qué Unión Perenne, que vamos a creer. ¿Dónde está, pues, señor? Ha pasado tantos años y hasta que fue un... Llegó el fin de la... Se acabó la botella de aceite y entregaron finalmente los de Unión Perenne a la EPS. Hasta ahora tampoco soluciona. Pero la EPS lo que hace es administrar a partir de la entrega de la obra o del proyecto ejecutado con inversión del Estado. Eso pasa. Cosa que en Unión Perenne no hay eso. Los han engañado, pues. Julio Gitan, apagón. Debe haber, ¿eh? Debe saber la historia, algunos ciudadanos, vecinos, amigos de Unión Perenne deben saber la historia de su agua. Así que ya no se dejen engatusar. Ahora el proyecto de agua que está buscando una empresa que va a ejecutar, porque el proyecto que ha encaminado Unión Perenne para su financiamiento de su saneamiento es vía obra por impuesto. Así le llaman, obra por impuesto. Ojalá la empresa pues benevolente que se apiade de este centro poblado Unión Perenne, con eso llegaría a su modernidad. Orden de prelación, señor, en el gobierno y en el país, saneamiento, orden de prelación, orden de relación de prioridades, para empezar. Bueno, no he podido entablar comunicación con el cuerpo médico de Espíritu Solidario, entiendo que están muy ajetreados porque la campaña inicia hoy y ya deben estar seguramente en la plaza principal o en el local de Carolina Barón, esperando de que la población pueda llegar y ser atendido en esta gran campaña médica solidaria que se va a desarrollar en la plaza principal, en el local Carolina Barón. Intentábamos entablar comunicación, el tiempo nos ha ganado prácticamente. ¿Está en línea? ¿Sí? ¿Correcto? ¿Está el doctor Edwin? ¿O el responsable del cuerpo médico de solidarios? ¿Está? Por favor. Ah, muchas gracias. A ver, podemos, a ver si gerencia nos puede ceder unos minutitos, por favor, doctor Alejandro, unos minutitos nada más para entablar comunicación y hablar sobre esta gran campaña que inicia el día de hoy, por cierto, hasta el día de domingo. El doctor Edwin Espíritu es el máximo representante de todo el cuerpo del corporativo Espíritu Solidario que va a desarrollar esta gran campaña médica solidaria por apoyo a la población de una clínica que ya cuenta, un policlínico que ya cuenta en la provincia de Huancayo, por cierto, y una gran oportunidad. Atento a lo que vamos a tener esta cortita entrevista. ¿Cómo está, doctor Edwin? Buenos días, bienvenido. Guillermo Ñaupa en Radio Paraíso.
1: ¿Cómo está, mi gran amigo Guillermo? Buenos días a toda la población, buenos días a todos aquellos a quienes se están permitiendo ingresar a sus hogares mediante este espacio noticioso. Encantadísimo nosotros de estar acá en Pichanaki, toda vez que de repente la población quiera un tipo de atención diferente, con un panorama distinto en el tema de servicio, mi amigo Guillermo.
0: Correcto, inician el día de hoy, 8 de la mañana. Mañana, ¿cuál es el escenario? ¿Ya lograron instalarse? ¿Ya están los especialistas en Pichanaki? ¿Ya están todo con todo el equipo? Si nos puede comentar, porque la gente está atento.
1: hemos

0: tenemos la presencia de todos los profesionales, ya estamos, está garantizada la campaña. Recomendaría por favor que traten de aprovechar, esta es una maravillosa oportunidad, porque el Corporativo Médico Espíritu Solidario es un grupo de profesionales que está buscando pues ayudar a la población básicamente con el diagnóstico de patologías, el diagnóstico de enfermedades que el paciente podría estar teniendo frente a algún síntoma. 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Recomiendo, por favor, a la población que aprovechen esta maravillosa oportunidad.
1: Correcto, muchas gracias a doctor Edwin por haber estado con nosotros, el tiempo nos está ganando. Sin embargo, ¿a partir de qué hora y en qué horario y están hasta el fin de semana?
0: Sí, vamos a estar hasta el día domingo, que traten de aprovechar desde 7 de la mañana hasta 5 de la tarde en horario corrido. Todos nuestros profesionales ya están listos y aptos para poder atender a la población.
1: Muchas gracias, doctor.
0: Buenos
1: días. 8 de la mañana con 10 minutos. Ya saben, el doctor Edwin Espíritu del Grupo Corporativo. Mañana estamos con ustedes a las 6 de la mañana en el programa. Permiso, cuídense, el tiempo nos ha ganado lamentablemente el día de hoy.
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Hola, muy buenas noches. Iniciamos hoy. Muy buenas noches, Perú. Muy buenas noches a todos aquí desde el distrito de Pichanaki, corazón de la selva central. Iniciamos con nuestro programa informativo

Despierta Perú por Radio Paraíso 102.1 FM, igualmente por nuestra plataforma digital. Ingresa Miguel Gabriel Guamán, ahí nos estará encontrando para poder enterarse todo la información que vamos a partir de estos minutos adelante hasta las 7 de la noche. Le vamos a llevar amplia información local, regional y nacional. Aquí la información que tenemos en mano, primeramente la información local. Ayer decíamos que no le estarían ya poniendo fin ese desastre de la vía nacional que está en la altura aquí en Pichanaki, a la altura del Grifo Pichanaki, o en este caso también más conocido como el Confort, y el la asociación asentamiento humano Ebenecer. Tan solamente han podido colocar algunos tubos de desagüe, pero no subsanar todo ese caos, desastre que está la vía principal, la vía marginal que va hacia la provincia de Satipo y a todo el sector del Braya. La verdad no está subsanado nada aquí, más el que tiene que ver, de verdad, es Provías. Pero sin embargo, hasta el momento, ahí está en el abandono, sufriendo todos los vehículos mayores, menores, todos los vehículos, de verdad, un caos en cuanto a la transitabilidad de los vehículos de transporte, de todo, no, todo rubro de transporte. Esperamos que esto ya se pueda poner fin, ya va llegando días, días, para que ya tome también, ¿no?, otra administración en cuanto a lo nacional, y por ahí de repente Provías va a funcionar recién, porque quizás por ahí podemos entender que estaría ingresando su verdadero amo, a quien va a hacer caso. Quizás así podemos entenderle, porque hasta el momento Provías, a pesar de que cuántos cuestionamientos hay, tan solamente se hace al desentendido, y nuestra vía marginal está en el abandono, con charcos de agua, con charcos de desagüe, sin que nadie haga y diga nada. Ese es el primer titular que tenemos en nuestra mesa de redacción. Igualmente continuamos con nuestra información, pero por ahí la población nos dice, y por ahí la población, los transportistas, los ciudadanos nos han manifestado que qué es lo que hace el alcalde. El alcalde debe, nosotros vamos a decir también desde aquí, si fuera así, que sería responsabilidad del alcalde, no es responsabilidad del alcalde, esa es responsabilidad de aquella empresa concesionada, ya, quien está viendo, cobra los peajes, hace de las suyas, ¿no? Y no, con la vía principal no está adecuada, pero sí está cobrando normal lo que es el peaje en el sector de San Ramón Pedregal, ¿no? Eso es la realidad. Porque está concesionada por ley. Ellos pueden hacer y deshacer. Esperamos que en esta gestión que viene, ¿no?, en esta gestión que viene, o la administración política nacional, por ahí puedan entenderse y quizás le regalen algún más concesiones, y por ahí de repente pueden acondicionar esta vía principal. Pero la vía principal, de verdad, que se debería o está en camino en arreglar o ponerlo ya de mayor ímpetu, ya el mismo desde arriba han podido, desde Palacio de Gobierno, desde el Congreso, han desaprobado este presupuesto, y por lo tanto podemos entender que desde ahí está patas arriba lo que corresponde a transporte, lo que corresponde en cuanto a la vías marginal aquí en la selva, y toda la selva central y la carretera central de Lima hacia el Bray. Esa es la información que nuestro primer titular es que damos. Así es que ahora en esta que viene nuevas elecciones, hay que, por eso exactamente, ya están las elecciones para la alcaldía, y entonces ahora es cuando que tenemos

que pensar y ver todo, evaluar a cada ciudadano para que así puedan tener mayor concentración o mayor exigencia a vías nuestras autoridades locales. Asimismo, hoy día se ha llevado la conmemoración por fiestas patrias, se ha realizado un desfile militar, policial y escolar aquí en el distrito de Pichanaki, con la presencia de las instituciones educativas, como también encabezando todo este programa por los 205 años de independencia del Perú, aquí en el distrito de Pichanaki, por el alcalde Eliseo Pariona Galindo y toda su plana de regidores, y asimismo también el comisario del distrito de Pichanaki, el general, el coronel del ejército, también de la Policía Nacional, como también quienes estuvieron presentes, el director del hospital. Todo lo que corresponde a las instituciones públicas han estado ahí presentes, y luego igualmente los trabajadores de la municipalidad y todo han participado de esta ceremonia por los 205 años, ya adelantando, ¿no? 205 años de independencia de nuestro Perú, ya que un 28 de julio ha sido esta proclamación. De esto vamos a ampliar también un poco, ¿no? Que ha sido la proclamación, según la historia cuenta, del señor o de José de San Martín, según como muchos hemos podido estudiar y sabemos que así fue la independencia. Lamentablemente todo queda en un dicho, que esto solo queda en papeles y todo está quedando en ceremonia, ya que no somos independientes, no somos, si podríamos, si decimos que somos independientes de verdad, no estaríamos como estamos en estos últimos tiempos ya, y no solo desde muy antes. Esto se viene ya desde ese momento, un aparentemente, o vamos a decir, tan solamente esto es para entender así a la lógica, vamos a la realidad, es una cortina de humo tan solamente, que decir celebrar las fiestas patrias. Muchos de nosotros peruanos sí lo hacemos de corazón, pero en el fondo, en la realidad, estos grandes que están arriba, el Congreso, para decir otro, los ministros, todo eso poco, nada les interesa, sino de eso viven, a la verdad, que si seríamos independientes, no estaríamos ahorita como estamos ya viendo, escuchando, o estamos en nuestras caras, están haciendo tratos y convenios, así como ¿no? están haciendo sus préstamos de dinero de otro país, del tesoro público, haciendo sus préstamos. Entonces no somos independientes, somos dependientes de alguien, ¿no? Y eso vamos a, sí, por eso decir las cosas como se debe decir. Por eso este es tu programa informativo Despierta Perú, ya que aquí nos tienen así ya con ese cuento de que somos un 28 de julio, han hecho la independencia y desde ahí entonces somos independientes. Somos dependientes de los demás, porque todas nuestras materias primas que tenemos, empezando desde los minerales, hoy más que nunca ya no nos dicen cuánto de verdad está saliendo, porque según hemos podido yo estudiar ¿no? en la primaria, de tercero, cuarto, quinto, sexto grado, bien enterado, porque ahí salían los libros así detalladamente, antes, pues, ¿no? Que llega este gran como muchos le dan el visto bueno a este grupo fujimorismo, no es por hablarle no mal, siempre voy a decir lo que es nuestra realidad, de ahí imparte esto, porque la verdadera enseñanza de los años del 90 para atrás, eso era hasta el 2005 o no.

0: No, hasta el 95, el año 95 por ahí ha durado. Después ya no, han cambiado las normas, cambiaron todo lo que es también las bases de nuestra enseñanza para los docentes. Ellos también han protestado, han hecho, igual les ha dejado ahí, hagan su paro, ¿qué me importa? ¿No? Eso dijo Alberto Fujimori. ¿Ya? ¿Y qué hicieron? Hasta por radio han estado dictando clases. A ellos no le interesó, pues, si de verdad fuera un gobierno, yo soluciono lo que es un profesor, le valoro. Y le doy un buen sueldo, así como en muchos otros países desarrollados, otros muchos países como el mismo Venezuela, como el mismo el país ¿no? de Bolivia, el país de El Salvador. Ahí el Estado bien remunerado, los profesores, porque desde ahí, desde de los profesores, ellos el que forman a un profesional. Desde ahí en parte, desde el jardín, desde inicial, desde la primaria, luego así escalando la secundaria. Desde ahí el profesor forma al profesional. Pero una vez ya para que ingresan ellos a ser ya profesionales, una carrera técnica, no más ya, o que llegan a una universidad o un instituto, ya pues ellos ya están formados. ¿Ya? Ellos ya están formados para entonces. Y entonces, en ahí, en la primaria, sabíamos que en el curso de geografía y cívica, en cívica nos enseñaba exactamente ahí para saber lo que es patriotismo. Y la historia del Perú, nos contaba cómo fue, quiénes fueron los libertadores, quién proclamó la independencia, quién, ahí era la historia que sabíamos. Y luego se emanaba a educación cívica para nosotros conocer a nuestra patria qué símbolos lleva. La bandera de un inicio no era el modelo que hoy se ve, era en triangular, rectangular, triangular. Luego, ya con la visión, según cuenta esto, según la historia, que don José de San Martín, el que proclamó la independencia, ha podido ver una visión, ver volar aves de color blanco con rojo. De ahí nace la bandera, el color. De ahí viene el símbolo, la escarapela, ahí viene el escudo. Ahora, la bandera tan solamente, y a la bandera lo es llamado pabellón nacional, porque cuando ya lleva un escudo en el medio, el escudo, ¿qué símbolos lleva en el escudo? Un cornucopio derramando monedas de oro. ¿Qué más lleva? El auquénido, conocido como la vicuña, y como también el árbol de la quina. Imaginémonos que así hemos podido, en esos grados de primaria. Para nosotros conocer nuestra realidad de nuestro Perú, ser verdadero patriota. Y luego, lo que llego al fondo es en esto, lo que es la geografía nos enseñaba para poder saber todo el área de nuestro Perú, costa, sierra y selva. ¿Qué recursos minerales hay dentro de toda la geografía? Dentro de la costa, dentro de la selva y dentro de la sierra. Y se conocía, se sabía cuánto porcentaje de oro, de cobre, de plata, de bismuto, son materias primas, minerales que hay dentro de nuestro Perú. Es de ahí he aprendido. Entonces se sabía, pero hoy no se sabe. Hoy al privatizar, al regalarle así, no conocemos cuánto están explorando, cuánto están explotando, cuánto se están llevando. Por último, ahora, ya más antes todavía se llevaban en tren, ¿no? Un tren cargado, podrías ver el material. Ahora no, ahora tienen camiones, volquetes, sellados, le ven con GPS, abren, para que puedan abrir eso, hay un lugar donde están mirándole cómo está yendo, cerrado, no se sabe nada, por eso hacen lo que quieren. Eso es la realidad que estamos pasando. Entonces no somos independientes, pues somos dependientes. Ya estamos así. Pero igual, nuestros ciudadanos, usted joven, señorita, que va yendo a nuestro Perú, viendo en carne propia, hay muchos jóvenes ya. No te hagas notar hasta el día que van llegando a ser profesional. Llega a ser profesionales, ustedes, en ustedes está el cambio de nuestro país. Si usted ve muy bien, nosotros y muchos de ustedes como estudiantes van con ese corazón, con ese patriotismo a participar en todas las ceremonias patrióticas que hay en nuestro Perú, pero yendo, viéndolo de fondo, todo es una figura, tan solamente es una cortina de humo. Es muy lamentable que seamos verdad así. Esperamos que esto en el transcurso del tiempo, los días que van pasando, a ver si así no podemos levantar ya con una revelación inteligente y así valorar a nuestro Perú. El día de mañana vamos a hablar exactamente y les invito a los que están también escuchando por la radio, puedan conectarse a las redes sociales. Nos encuentra como Miguel Gabriel Guamán, MGH Comunicaciones. Despierta Perú. Vamos a exhibir el valor y vamos a ver la importancia, el valor que nuestro Perú tiene. Ya lo tenemos los materiales. Una que otras toques nos falta, pero ya lo tenemos. Y por eso desde hoy nos comprometemos. Ahí, aquí al frente que vemos, ahí vamos a exhibir, vamos a traer pequeñas gigantografías y le vamos a hacer escuchar claramente el contenido, la realidad, lo que nuestro Perú es para tomar valor cada uno de nosotros y tomarle esa importancia. ¿Qué tiene nuestro Perú? Que a la verdad nos importa mucho hacerles de conocer y cada uno de nosotros tenemos que tomar en cuenta y vamos a poder entender ya entonces lo que es importante. Nuestro Perú. Nosotros tenemos y está dentro de ahora, según la tecnología que nos ayuda bastantemente, está dentro de las publicaciones, tanto por las redes sociales, en YouTube, vas a poder encontrar lo que es el valor de nuestro Perú. Vamos a escucharle un audio
1: del
0: simplemente por el
1: privilegio
0: momento.
1: que tiene el Perú. Efectivamente, de eso vamos a hablar, acerca del Perú privilegiado. Que la paz y la gracia de nuestro Señor sea con todos vosotros. Hoy vamos a tocar un tema muy importante, un tema muy bonito, pero también a la vez preocupante. ¿Por qué preocupante? Porque mucha gente no conoce lo que vamos a hablar, no conoce de las virtudes, de las ventajas, del privilegio que tiene el Perú. Efectivamente, de eso vamos a hablar, acerca del Perú privilegiado. ¿Por qué? De repente nosotros no hemos sabido hasta el día de hoy que el Perú es privilegiado, pero sí, El Perú es privilegiado. Y de acuerdo a las escrituras vamos a hacer saber esto. A menudo de repente te has preguntado por qué el privilegio del Perú. Y hemos escuchado por ahí frases como que el Perú tiene costa, sierra y selva y mar y mucha materia prima, rica por supuesto. En el Perú se encuentra la fuente de agua dulce más grande del mundo, que es el río Amazonas. En el Perú se encuentra el ombligo del mundo, el ombligo de la tierra, el mejor clima del mundo, el mejor café, el mejor cacao del mundo y una larga lista de privilegios que van a enriquecer esta bendición que tiene el Perú. La razón principal por la que el Perú es privilegiado es porque en el Perú tenía que suceder la segunda venida de Cristo. Así es, así como lo escuchas. En el Perú tenía que suceder la segunda venida de Cristo. Es por eso que el Perú es privilegiado. Y de esto vamos a hablar. La Biblia hablará del Perú. Los profetas hablaron del Perú. Los estudiadores, los científicos hablan acerca de esto. Pues sí, efectivamente. Existen varias maneras de poder sustentar esta profecía, porque en definitiva es una profecía. Lo malo es que a mucha gente no nos gusta leer, no nos gusta investigar, y solo nos resignamos a escuchar todo lo que comentan y lo que mencionan. Al final somos engañados, pero por eso debemos tener el hábito de investigar. Es efectivamente por eso que debemos leer, debemos conocer. Voy a citar algunos libros muy antiguos, incluso.
0: Es un adelanto que vamos dando, estimados amigos oyentes de Radio Paraíso 102.1, solamente por los audios, y luego vamos a el día de mañana, acompañado con esto que descifra un antropólogo, ya, un antropólogo quien manifiesta todo este acontecimiento, cómo es que de verdad el Perú es privilegiado por Dios. Hemos podido escuchar ahí tajantemente lo que dice, ¿no? el Perú, en el Perú está una de las aguas más dulces del mundo, ¿no? Rico en materia prima, rico lo que es en productos también, como el café, el mejor cacao del mundo, estamos hablando de todo el planeta Tierra. Y entonces, ¿qué es lo que nos está matando? ¿Quién nos está agobiando? ¿Por qué tenemos muchos de nuestros ciudadanos necesitados? Mucho enmanado a la corrupción que está en nuestro Perú. ¿Qué es lo que está pasando entonces? Falta que de verdad, como nos acabamos de escuchar, de ser leído, investigar, entender, hacer caso, o más o menos, si desde aquí nosotros vamos a exhibir lo que verdad el valor del Perú. Entonces, desde entonces, examinemos cada uno. Vamos a dejarle así que examine. Porque está por estudiadores, antropólogos, por libros apócritos, como manifiesta ahí, y como también las Sagradas Escrituras. Son claros y tajantes. Nosotros le vamos a hacer ver las figuras. Geográficamente les vamos a hacer ver. Nosotros no vamos a hablar tan solamente así por audio, sino el audio nos va a guiar. ¿A qué se está refiriendo? Porque ahí va a haber un amplio, lo que va más adelante está, lo que va a hablar punto por punto, y nosotros vamos a traer geográficamente el mapamundi. Y ese mapamundi divididos en dos, ya que hay dos hemisferios ahí, el hemisferio oriental y el hemisferio occidental. Y vamos a traer el mapa del Perú para poder ver de qué figura es o qué figura lleva el mapa del Perú. Ya, simplemente muchos lo vemos por ver el mapa del Perú, pero vamos a poder ver a qué figura lleva. Vamos a poder trayendo el mapa del Perú, ahí vamos a detallar lo que de verdad, punto por punto, qué figura es. Ya que yo, ni ningún nadie ha dibujado, o a propósitamente, o a nuestra conveniencia, el mapa del Perú. Así está hecho el limítrofe entre ¿no? Entre Chile, entre Bolivia, entre Brasil, Colombia, Ecuador y el Océano Pacífico. Así está limitrofado. Nosotros no lo... Ahí vamos a ver. Y entonces por eso, una vez que ya conociendo esto, ahí de ustedes que van a continuar y continúan y continuarán o siguen continuando burlándose del Perú.

¿Sí? Por ser de repente un abogado, ha estudiado abogado, pero formado por un profesor, no le toman importancia al profesor. Pronunciando también el nombre de Dios como le venga en gana, solamente por conveniencia. Y entonces hay que tomarle valor. Desde entonces tiene que tomar valor a nuestro Perú. Yo puedo entender, podemos entender de que a la verdad no estamos, de repente nunca hemos visto y nunca hemos examinado. Va a ser la primera vez quizás que van a poder ver algunos y saquen sus conclusiones. Y para eso se ha formado este programa informativo Despierta Perú. Porque es tiempo, hasta dónde yo he alcanzado, vamos a poder exhibirle el día de mañana el valor de nuestro Perú. Y cada uno ya saquen sus van a sacar sus conclusiones con figuras. Yo no les voy a traer, como por ahí también nos dijeron, serás un charlatán más, ¿no? Vamos a traer, así como vemos aquí ¿no? un folleto, yo puedo decir, mañana está de aniversario, nueva primavera, pero tengo que ver el folleto, aquí está el folleto, no es que mañana, sino... Ya está, claro, su programa, ¿no? Pero su día central es el día domingo. Entonces, así tenemos que ver. Y vamos a hacerle ver así. Para que ya no se sigan burlando, cada uno de nosotros tomemos valor. Desde entonces, usted, por eso le digo, usted joven, señorita, profesionales jóvenes, y vamos a hablar de nuestras fuerzas armadas, fuerzas policiales, sea mañana o pasado, para que ya ellos también puedan ponerse del lado del pueblo, no del lado del que tiene poder económico. Eso es lo que está pasando con nuestro Perú. Pero no puede seguir pasando así. Con esto yo no digo que tenemos que enfrentarnos así en una revolución más allá. Yo, como comunicador, es mi programa Despierta Perú, es así, dialogar, hacer conocer la realidad hasta donde nosotros también hemos investigado y conocemos. Y luego, igual seguiremos ampliando ¿no? lo que contiene nuestro Perú. Y nuestro Perú tiene que ser el ejemplo de los demás. De nuestro Perú va a salir el ejemplo para muchos países y hasta dinero hay para emprestar. Nos sobra los lingotes de oro que Dios tiene, por eso le llama Perú privilegiado. Sino que hoy, según ellos están haciendo las cosas bien, se están aprovechando de nuestra realidad, de nuestra necesidad, de nuestro cabizbajos que estamos, o porque nos callamos, pero va a llegar ya su momento. Este es tu programa informativo Despierta Perú por Radio Paraíso 102.1. Estamos con nuestro programa ya a esta hora de 6 a 7 de la noche y estamos así nosotros, haciéndole, explicándole, detallándoles para el día de mañana que vamos a presentar para poder entender el valor de nuestro Perú, de qué figura lleva, por qué se le dice un Perú privilegiado, y ya tenemos que despertar y tenemos que decirle no a esta forma de gobernar a nuestro Perú y la forma de gobernar tan no solo del Perú, ¿no? En todas nuestras regiones y nuestros distritos, provincias de nuestro Perú, pero emanado todos a una sola voz y un solo puño, ¿no? Pero no vaya a ser que por ahí ahora, si alzo el puño o alzo el brazo, van a decir, ¿no? Ya tildan ya con su cartel.

para discriminar, tan solamente para poner cartelitos negativos. No. Si uno, la tecnología hay que utilizarlo para así buscar información y detallar algunas informaciones. Si es que yo estamos haciendo algunas observaciones, algunas inconveniencias que no está trabajando nuestro alcalde, pero en ningún momento le estamos faltando el respeto. Tan solamente nosotros estamos haciendo de conocer a nuestra ciudad. Y eso está catalogado por eso. Este es tu programa informativo Despierta Perú por Radio Paraíso 102.1 FM y por nuestra plataforma digital Miguel Gabriel Guamán. Ahí nos encontrarán. Ya son las 6 de la noche con 31 minutos, ya va avanzando 37 minutos, ya va así corriendo los minutos y ya nos va quedando corto, ¿no? Todo nuestro programa informativo que tenemos a mano. A ver, queremos también hacer mención que tenemos aquí en mano un folleto, un volante que dice 40 aniversario Centro Poblado Primavera Pichanaki, Perú 2026. Bien, aquí hace una invitación a toda la ciudadanía de nuestro distrito de Pichanaki, como también de Sangani, ya que estamos de cerca, ¿no? Ya siendo creado como distrito, pero todavía falta algunos pan que rebanar en cuanto a su creación de Sangani Chanchamayo. Así a ser. Ya desde el día de hoy están ya en programa, día miércoles. Hoy, 22 de julio, 5 p.m., adornamiento y embanderamiento de las calles. Jueves 23 de julio, viernes 24, ya ahí están los, ¿quiénes es? Ahí están los padrinos también, primer monte, segundo monte, tercer monte, cuarto monte, los padrinos, ahí está. José Mendoza, el mismo alcalde también está de, ¿no? Él es el alcalde José Mendoza Azorza, él es el alcalde de Nueva, del Centro Poblado Nueva Primavera, ahí está, él también está como padrino, el arquitecto Francisco Velázquez también está ahí, caramba, igualmente, a ver, ¿quiénes están? Alguien de conocidos, ahí está el que es como candidato, está también a la alcaldía del distrito de Pichanaki, el arquitecto Francisco Velázquez. El día central es, a ver, el día sábado también continúa, 25 de julio, el 7, inicio del campeonato fútbol, premios primeros, segundo, tercero, 4.000, 3.000, 2.000, ya, bueno, así está desarrollándose, pues, se desarrollará este programa, ¿no? De la festividad por sus 40 años de fundación del Centro Poblado de Nueva Primavera y su alcalde José Belisario Mendoza Azorza. Bien, así está la invitación que va haciendo para quienes quieren participar del campeonato de fútbol. No, ahí está, para que puedan ir a participar de aquí desde Pichanaki, no está lejano, está cercano, y para ello aquí igualmente, aquí vemos unos montones, quienes están de personas, candidatos, algunas personas también notables y muchas bodeguitas que existe dentro seguramente del Centro Poblado, porque aquí no se ve mucho claro en qué lugar están ubicados, como son la bodeguita Isamar, la bodeguita Kelly, la bodeguita Kiara, hay una bodeguita también Anaí, Norma, la bodeguita Lady, son así que están auspiciando, igualmente está auspiciando feliz aniversario David Mendoza, ya es el hermano del alcalde, y como también Gilser Teipe, ¿no? El presidente del Prodistitalización de Sangani, ya lográndolo él, y la verdad es todos quienes, y por ahí Yider Quispe igualmente también auspiciando el candidato al distrito de Pichanaki con todo su equipo técnico, y como también los candidatos de diferentes, como es para Chanchamayo, como es el candidato para Perené,

0: candidato para la región por Podemos Perú. Eso que está aquí exhibiéndose igualmente el gobernador regional de Junín. Claro, así vamos haciendo la invitación que nos ha llegado a manos esta 40 aniversario de Centro Poblado Nueva Primavera, Pichanaki, Perú, 2026. Así es, estamos llegando, así la invitación, háganos llegar más invitación, nosotros vamos a hacerlo presente y vamos a lecturarlo sin aras a nada. A ver si nos que podemos también contactar el día de hoy con uno de los candidatos que está a la alcaldía del distrito de Pichanaki, no con cualquiera. Y esperamos que cuando le hacemos el llamado puedan responder, ¿no? Y cada uno de ellos solamente preguntarles lo más primordial que se requiere es todavía cada uno de ellos expeditos. A algunos todavía no encontramos, ¿no? Para algunos candidatos que si están o no expeditos para que puedan ya participar, como solamente hasta hemos podido encontrar hasta Ernesto Torres. Bien, continuamos aquí, ya nos vamos a la información nacional, sin antes dejar de lado esta información nacional. ¿Qué tenemos? A ver, ¿qué tenemos en mano? A ver, en estos momentos, ya, a ver, vamos a escuchar una información que tenemos en mano, lo que es lo nacional. A ver, ¿qué está pasando en lo nacional? Nos dice, según el titular que tenemos en mano, nos dice que, a ver, Balcázar decide hoy libertad de Pedro Castillo Terrones, el presidente electo por todo el los peruanos aquí en el Perú. Y entonces algo que por ahí no ha funcionado bien esta situación de Pedro Castillo, ya que el poder político que tienen allá un sector de Lima es lo que a la verdad se ha llegado a este caos político. Tenemos estas horas de la tarde, ¿qué es lo que nos dicen?
1: Estamos en vivo, se está llevando a cabo el Consejo de Ministros donde se va a decidir o no la libertad de Pedro Castillo, y eso lo vamos a conocer. Espero que la noticia sea positiva y espero de verdad que, no sé si a final del programa o a mediados mismo del programa, tengamos ya esa noticia. Por otro lado,
0: ahí está la prensa nacional, están más ahí enfocados en estos momentos y hacen ver, ¿no? Nos hacen de conocer que están en eso, ya, la libertad de Pedro Castillo Terrones, el presidente electo por los peruanos, así libremente, sin trampa, como hoy se ha quedado a la vista de todos, ya que ni la Organización de Naciones Unidas, ni Derechos Humanos, ya que si desde allá manejaron todo esto, ya que los peruanos netos, los peruanos aquí, no han elegido a Keiko Fujimori. Los que han elegido, según versiones claras que ha salido, informaciones verídicas, son los residentes en los Estados Unidos. Y ya sabemos cuánto pesa pues Estados Unidos, cuánto de poder tiene Estados Unidos, cuánto de manosear así a los países por tener esa fortaleza o por tener ese poder. Pero solo digo desde aquí, cuando llega su momento de que tiene que desgranarse, se tiene que caerse para vergüenza, esperamos ese día. Pero eso tan solamente es la mano de Dios. Por eso,

Digo desde aquí, hasta donde yo he entendido, de repente estoy equivocado, pero en mí digo, no estoy equivocado. Cuando el día de mañana les exhiba, y yo quisiera que se compartan esta transmisión el día de mañana igual, y vamos a poder ver la importancia que tiene nuestro Perú, qué valor tiene nuestro Perú, que tenemos que nosotros ya, como peruanos, tomarle ese valor y defenderla. Defenderla hasta con las uñas, hasta como lo podamos, pero inteligentemente. Con el Perú se están metiendo algunos quizás sin conocerle el fundamento, el valor que tiene nuestro Perú. Para algunos por creerse poderoso, pero va a llegar su momento en donde que Dios dirá hasta aquí. Le pongo nomás, aunque va a parecer chistoso, pero si Dios pone la mano a defender su rostro que lleva el Perú, que su rostro está en el Perú, Estados Unidos puede tener todos los armamentos que quisiera, que puedan querer tener. Recordemos, la naturaleza es de Dios. Y si Dios dice hasta aquí, con un movimiento sísmico que no sea, pues, ya como pasó en Venezuela, ni con nuestros hermanos compatriotas acá en el Perú, en Pumpún y a Chupaca. Que le pongan 8 o 10, pues. No de 5, ¿no? Porque eso van a merecer aquellos que de verdad tan solamente van a la violencia. Están destruyendo a muchos ciudadanos inocentes en diferentes países. Este señor Trump. No lo tengo cólera, odio ni rencor. Si no es mi palabra decirla así. Basta, tomen conciencia. Déjanos que nosotros como peruanos gobernemos, pongamos nuestros gobiernos como así lo entendemos, lo entendemos a cada uno de los candidatos y déjenos ahí. Sabemos muy bien que sus medicamentos, sus recetas que vienen de allá, de Estados Unidos, no sirven. Son solamente de abuso. Tan solamente son esas recetas políticas que nos traen. Son de desgracia. Son aprovechadores abusivas. Que nunca funcionan. No funcionan en ningún país que ellos han intervenido, que han llevado sus normas, sus leyes, su forma. Y eso está totalmente mal. Peruanos, tenemos que, por eso mi programa informativo Despierta Perú. Nosotros mismos, así como nosotros, nuestros hombres ilustres del campo, ellos mismos han puesto la tecnología, ellos mismos saben cómo cultivar la yuca sin esperar de un ingeniero. Desde el año que yo he estado, el 78, en la chacra, ningún ingeniero, ningún nadie se ha venido ahí para poder sembrar una mata de yuca en el desierto, donde al centro poblado donde me vio crecer Unión Autique se llegaba en 2 días caminando porque no había un camino. Tienes que ir así, con las justas, daba tu pie donde tienes que pisar. Pero así se llegaba. Ahí nadie nos se ha dirigido. ¿Cómo vas a sembrar una mata de plátano? Una planta de café, ¿cómo vas a sembrar el arroz? Sino que guiados por una lógica, así se sembraba el arroz y luego cosechar y de eso alimentar. ¿Qué más recursos hay para poder alimentarse aquel entonces donde no?

No había, como hoy hay. Por eso estas recetas que nos dan de los extranjeros no sirven, pues. Si nosotros sí podemos. Dios nos ha dado ese talento, esa inteligencia. Sino que estos son unos ambiciosos metiches que nos vienen así a destruirnos, a pelearnos entre nosotros mientras ellos siguen enriqueciéndonos. ¿Pero para qué se están enriqueciendo? ¿Pero para qué? Por eso levantemos conciencia. Si por ahí un ministro o un señor inversionista, uno ya de poder, que le sobra el dinero, que de repente ya pues han aprovechado bien, tomen conciencia. Y desde aquí también les digo a muchos de los candidatos, tomen conciencia. A nadie es, y mucho más a mí, como comunicador, si es que hablo así ahora, mucho tiempo más hubiera podido hacerlo, pero he tenido que conocer las pautas, he tenido que conocer, palpar la realidad política, tanto lo que es la política consciente y la politiquería, como lo están manejando. Para nada están haciendo desfalcos de dinero. Para nada. Porque mañana viene la muerte, así bien claro. No te vas a ir cargando, ni te van a enterrar en tu cajón ese dinero. Todo lo que hacemos acá. Pero lo que te van a agradecer, sí, de lo que haces, las buenas obras sociales. De eso sí van a recordar. De las buenas obras que de verdad haces conscientemente. Así como lo recuerdan a Orlando Cárdenas Mujé. El único hasta el momento, todo lo que. Donde yo voy por las calles, recuerdan de él. Él no tuvo miedo a nada y él mismo enfrentó. Por ahí con algunos errores, pero lo hacían los errores por alguno desconocimiento. Y así, pues nosotros tenemos que ya pensar. Nadie se estamos diciendo que no puedan ya ustedes ser candidatos, pero háganlo con la decencia de hoy para adelante. De Pichanaki tiene que salir un ejemplo, líder. De arriba no nos tienen que dar las recetas, cómo tienes que gobernar en tu distrito. Pero lamentablemente, muchos que están en sus partidos, por eso le voy a. Difícil, quizás van a llegar aquí a poderles entrevistar, pero todavía nos faltan 2 meses y, ¿no? 2 meses, porque es 4 de octubre, agosto, queda agosto y septiembre, ¿no? 2 meses, dentro de ellos, puede que llegamos, pero los voy a tomar en las calles. Esperamos que hagan con su receta propia de aquí, no como esta receta que nos dan de los extranjeros, que están chocando ahora sí con nuestro Perú. Han manipulado estas elecciones. Ya, el ciudadano peruano ya se quedó ahí. Bien, ¿qué vamos a hacer? Dicen ya. ¿Qué vamos a hacer? Vamos a dejarlo ya, pues, ahí. Si totalmente con normas y leyes a favor, que nadie va a poder salir a protestar, volvió de los 80 al 2000. ¿Qué va a hacer el pueblo? Pero, como Dios dice, mía es la venganza, y el Perú es privilegiado, yo sí les voy a decir así, claro. De repente no van a poder escuchar estas versiones en otros medios de comunicación, pero Miguel Ángel Gabriel Guamán les dice así, porque he entendido así, y el día de mañana lo vamos a descifrar, le vamos a explicar. Le voy a invitar a muchos que puedan contactar, ingresar a nuestra plataforma digital, Miguel Gabriel Guamán. Ahí vas a poder ver lo que vamos a mostrar. ¿Cómo está figurado el Perú? ¿Y por qué?

0: desde dónde imparte, existe o no la lógica dentro de las Sagradas Escrituras, ya que la Biblia católica misma es el que manifiesta eso. Muchos dirán, ¿no? Muchos dirán, ¿qué? ¿Qué tiene que ver? Sí, tiene que ver. Usted de repente nunca ha escuchado donde dice el ombligo del universo, el ombligo de la tierra, el ombligo del planeta Tierra es el Perú. Y en el Perú, y manifiesta ahí Machu Picchu, que es el ombligo del Perú. ¿Y dónde está? En el Cusco. ¿Qué les va a parecer? Algunos párrafos que va a explicar. Por eso desde aquí hago llegar mi voz. Y digo, esas recetas extranjeras no nos van a funcionar. Aparentemente sí, pero sin embargo muchos de nuestros ciudadanos están siendo vulnerados sus derechos. Nuestros ciudadanos de verdad, de a pie, que están en la costa, sierra y selva, en los centros poblados, en los anexos más distantes de un distrito, a veces aparentemente se están corriendo o se están saliendo de sus centros poblados por no haber oportunidades de repente allá, de no haber las recetas para que sigan cultivando sus recursos de pan de llevar, una ganadería, de poder darles lo que corresponde, la dotación de nuestras materias primas, las que vende el Estado, llamado Estado, no les llegan a ellos. ¿Qué tienen que hacer? Tienen que migrar a las ciudades, distritos, provincias o a la capital. ¿Y en la capital dónde están instalados? En los cerros, casas cuñados con piedras. Por eso Lima, un movimiento telúrico como que pasó en Venezuela, más probable que Lima céntrico desaparezca. Se sale el mar, se baja, se cae en los cerros, porque esos cerros, las tierras son movibles y sobre encima de piedras medianas percadas están las viviendas. No tienen luz, algunos no tienen ni agua. Solamente le dotan en baldes. Es que ¿cómo va a subir al cerro? Imaginemos. Es por eso dentro del cerro de repente hacen carreteras zigzags y solamente así hacen subir para arriba. Con cisternas. Algunos ya con motobombas. Pero no es como estando en nuestro Perú profundo. Hablemos tan solamente de acá a mi centro poblado, Unión Autique, la comunidad donde también tengo mi predio, Huaypancuni. Agua, ahí hay agua natural, ahí no es el agua todavía así tratada, echado cloros, no, agua natural. Porque no hay contaminación. Y entonces, de ahí nos hemos corrido muchos. Algunos, por así que no hay. Pero aquí en la ciudad estamos sobreviviendo tan solamente muchos. Y al no poder, no haber de dónde, algunos están descaminando, pues. Ya están haciendo trabajos ya que no se debe. Y así, a veces entre nosotros nos estamos ya, pues, digamos, odiándonos y hasta asesinándonos entre nosotros. Y si es la realidad, por hacer caso estas recetas que nos están dando los países desarrollados, según. Pero acá, el más mezquino, ambicioso, ¿Y qué más se le puede denominar a Estados Unidos por el gran Trump, no sé cómo es su nombre? Pero el día de mañana yo no les tengo discordia ni cólera, solamente hago ver nuestra realidad. Y el día de mañana lo vamos a ver, el valor de nuestro Perú. Esa es la información que hemos llevado ya en el ámbito nacional. Ya vamos llegando a la parte final de nuestro programa informativo Despierta Perú por Radio Paraíso 102.1 FM. Y encuéntranos por las redes sociales como Miguel Gabriel Guamán. Y ahí estarán escuchándonos o viéndonos todo el programa que hemos desarrollado a estas horas de la noche, ya de 6 a 7 de la noche. Bien, aquí vamos a también, sin antes de despedirnos, vamos a hacer también una, ¿no? Ya que estamos desde aquí, estamos llevando esta información, y no quiero también dejar de lado a mi pueblo querido, mi pueblo añorado, donde me vio nacer. Es el distrito de Arricrán, o su anexo, primeramente el anexo de Tambillo, que ahora ya son llamados centros poblados, Tambillo y distrito de Arricrán, provincia de Jauja. Y para ello, ahí ya ha llegado el mes de Santiago. Estas son la tradición que llevan también nuestros allá ciudadanos. Algunos también han migrado a la capital, algunos también están acá en la selva, algunos están en Chanchamayo, otros están por Tarma, por Huancayo, en diferentes lugares donde han podido también. Algunos se encontró su familiar, su familia de estos sitios diferentes, ¿no? Otros de Lima, otros de Huancayo, otros también de mismo Jauja, la provincia, y otros en Tarma, otros acá hasta en Satipo, en Pangoa se encuentran muchos de ahí, nuestros paisanos desde Tambillo, como también Distrito de Arricrán. Y para ello, ¿no? Están realizando un, a ver, vamos a ver, este primero de agosto, y vamos a escuchar este audio que tenemos, esta publicación en mano.
1: Fiesta costumbrista en honor al patrón Paitayanti del distrito de Arricrán, barrio San Martín, provincia de Jauja. Sábado primero de agosto, en el Estelar llegan Belisa Baldión,
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1: 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La familia Julcarima Huamaní tiene el agrado de invitar a usted y a toda su familia a la gran fiesta costumbrista en honor al patrón Taita Shanti, con grandes regalos y sorpresas para el público. Y no olvidar la vestimenta: varones camisa blanca y mujeres verde olivo. Sábado primero de agosto, en el distrito de Ricrán, barrio San Martín, provincia de Jauja.
0: Esa es la invitación que van haciendo nuestros conciudadanos de ahí, de nuestro distrito de Arricrán, donde es mi pueblo natal, ¿no? Y están haciendo esta invitación. Esta es la tradición de nuestros pueblos, no solo de ahí, ¿no? Es de Huancayo, y claro que en Huancayo han postergado, eso también tenemos en información, han postergado este concurso baile de Santiago exactamente por los el caso del sismo que ha ocurrido en Chupaca, en el sector de Pumpunlla, ¿no? Ha habido fallecidos, damnificados, en memoria de ellos han podido ya suspender. Pero aquí tenemos por esta invitación a todos quienes están, los hijos residentes, tanto en Lima, en Huancayo, en la capital Lima, claro que sí, y como también todo en la selva central, desde Pangoa hasta Chanchamayo, San Ramón. Hay muchos que están hijos residentes del sector y quedan todos invitados con esta programación. Esa es la información que hemos dado hasta aquí por Radio Paraíso 102.1. Llegamos ya a la parte final, y gracias a la gerencia general de nuestro gran amigo Alejandro Memenza, y nos decimos hasta el día de mañana, Dios mediante. Muy buenas noches.